0: sigue con vida ahí, una costurita para mantenerse vivo, Cody Bellinger.
1: Buen picheo, sweeper al piso, enterrado, y es la clase de lanzador que uno destaca, ese IQ, esa inteligencia. Es decir, lo tienen una bola y dos strikes, entonces puede botar un picheo, y fue lo que él hizo para que Cody Bellinger saliera a pescar. Por fortuna, pudo rozar la pelota, queda ahí en el terreno y queda el turno vivo en conteo de 1 y 2.
0: Vuelve y se mete a la caja de bateo Bellinger. Una bola, dos strikes. Viene el lanzamiento, línea. Esto va a producir la primera carrera del juego. Viene anotando Grisham desde segunda. Viene el tiro, están parando en tercera Aaron Judge. Doble impulsador de carrera para Cody Bellinger. Se van al frente los Yankees, 1-0. 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
1: Wow, todo el crédito a Cody Bellinger. El picheo prácticamente lo engañaba, pero hace un ajuste perfecto. Baja la velocidad, va detrás de la curva que prácticamente lo tenía, como decimos, ya engañado. Y lo que hace es dejarle caer el bate. Por eso esa línea suave cae hacia el prado derecho, hacia la raya, y le permite a los corredores avanzar dos bases, llegando Brent Rice al plato. Aaron Judge en tercera se detiene y ahí está Cody Bellinger con su doble número 11. Su carrera remolcada número 30 de la temporada para poner a los Yankees 1-0. Una visita rápida, breve de Justin Wheeler, tomando en cuenta el escenario que todavía es mucho peligro. Tercera y segunda con dos outs para los Yankees.
0: Se va Wheeler. Cuando viene al cajón de bateo el peligrosísimo Jack Chisholm Jr. Tiene de 1-1 en el partido. Dos hombres a tiro de hit en tercera y segunda por los Yankees. Ahí está listo, el derecho, pegadita, primera mala. Hizo 14 carreras impulsadas. El derecho, Clay Holmes en la lomita. Batazo fuerte, de hit hacia el right field. Viene anotando una, anotando la segunda, para segunda va Hizo. Y llega a segunda con doblete, impulsador de dos más. 3-0 ganan los Yankees.
1: Soltó un rayo por primera, ahí Vientos no pudo manejar esta pelota. Claro está, repito, fue un misil lo que él soltó por la raya de primera, o por el área de primera base. Cuando se lanza ahí, la pelota da el bound y cruza encima de su guante, y con dos out, pues estos hombres llegan al plato. Así que doble para Jack Chisholm, los Yankees aumentan, ahora ganan 3-0. Todo esto luego de dos outs frente al derecho Clay Holmes.
0: Y señor, 4 hits consecutivos de la misma especie.
1: Yep.
0: Arrancó para tercera y se la está robando Chisholm, su número 12 del año. Se robó la tercera y se la robó al lanzador.
1: Ok, montando un show ahora mismo Chisholm, que es el tipo de pelotero enérgico, es el tipo de pelotero que cuando hace algún propósito, pues precisamente lo expresa de una manera por encima de lo que en realidad es el momento, y eso gusta a los equipos cuando tú tienes ese jugador chispa que enciende, que motiva, y es lo que él siempre ha tratado de hacer en sus actuaciones.
0: Hombre en tercera y dos outs, la cuenta en 0-2 para McBum. Lanzamiento, strike, tirándole al tercero y se acabó la tercera entrada. Pero los Yankees aprovechan y hacen 3 carreras. Dejan un hombre en circulación en 2.5. 3-0 Yankees en el béisbol de los Mex por Audacy Mex Radio en español. 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
4: Vámonos, amigos fanáticos, a la parte baja de la tercera entrada. Vienen por los Mets de Nueva York, Ewing, Torrens y Carlson Banks a batear por los Mets de Nueva York.
5: Lograron los Yankees descifrar ahí los picheos. Yo digo que el turno de Clay Holmes para estas tres carreras, by the way, dicho sea de paso, por primera vez este año, permite tres carreras limpias en una salida. No había permitido más, dos o más. Y es el turno de Cody Bellinger. Es decir, la curva que le estropeó Cody Bellinger, el crédito al bateador, es donde precisamente él pierde el inning para ver esas tres carreras.
4: Cero bola, un strike. La cuenta para AJ Ewing. Batea para 3.33 con un cuadrangular, ya se estrenó anoche. Alto, una bola, un strike.
5: Está motivado el derecho Cam Sisley porque su sinker está tocando 99 en algunas ocasiones, casi 2 millas, 1.5 millas por encima de lo que fue el pasado lunes.
4: Foul hacia la parte de atrás. Pasamiento rápido. 97 millas por hora. Una bola y dos strikes la cuenta para el jovencito AJ Ewing.
5: 12 juegos en AAA y ya está en Grandes Ligas.
4: Señor.
5: Y se ha envasado en 13 de las 13 apariciones al plato, en 7 de ellas se ha envasado.
4: Señor. Ya consiguió su primer cuadrangular del año anoche. 2-2 la cuenta para Ewing. Schlitter. Viene el lanzamiento elevado por la parte izquierda. Allá lo va buscando Bellinger debajo de ella. Y la captura para el primer out.
5: Elevado, toma distancia, pero la altura. Y el viento está por ese lado en contra de los bateadores. Las banderas soplan hacia adentro. Left field home plate. Y es precisamente por donde sale este elevado aquí. Del jovencito AJ Ewing.
4: Viene a batear Luisito Torrens. Trabajando al por mayor. Este es su cuarto partido en línea.
5: No, ayer Hayden Senger.
4: Oh, ok. Ok. Entonces está descansadito. Una bola, cero strike para Luisito. Batea 2-16. Está buscando su primer cuadrangular del año. Strike cantado el primero.
5: Torren sin cuadrangular, como tú destacas. 2-16. Ahora ante la ausencia. De hecho, ya le practicaron la cirugía a Francisco Álvarez.
4: Ok.
5: En el okay. Desgarro del meñisco. Y decía el dirigente Carlos Mendoza que lo que se prevé es de 6 a 8 semanas.
4: Deseamos lo mejor a Francisco Álvarez. Estará de regreso aquí, Dios mediante.

0: Cero bolas, dos strikes. Torrens batiendo por los Mets de Nueva York. Schiller tomando tiempo. Línea de foul por la parte derecha.
1: Depende bastante de sus picheos rápido, brazo joven, sano, entre el four seam y lo que es su sinker. Los picheos que lanzan promedio 98, 99 millas. Y lo hemos visto ambos en el nivel alto y, como ya decíamos, con algo más de lo que vimos el lunes.
0: Elevado de foul. Sigue la cuenta en una bola, dos strikes para Luis Torrens. Afuera, segunda mala, dos bolas, dos strikes.
1: Es su salida número 24 de su joven carrera para este derecho. Y durante ese camino le han conectado 34 cuadrangulares, en la menor cantidad para un lanzador de los...
0: Batazo que le da el pitcher, se va a territorio del shortstop a primera. Y a Celao, anótele del 1 al 6 al 3. Segundo de la entrada, le dio durísimo.
1: Sí, ahí va a salir Aaron Boone, ahí va a salir el trainer, incluso hasta el árbitro Adam Beck va allí a darle el tiempo prudente y necesario al joven lanzador. La pelota, pues, en este contacto le da en la punta del pie derecho. No sé si la pelota se iba a internar hacia el jardín central, pero al final el desvío encuentra precisamente a Volpi, que iba en camino hacia la almohadilla de segunda, y le facilitó porque llega más rápido a su guante. Y ahí, pues, a movimiento lo sacan en la inicial a Torrens por la vía 1-6-3.
0: Buena jugada de Volpi desplazándose, sobre todo que tuvo que devolverse, como tú destacas, y hace el out en primera.
1: Mira, en la serie de Milwaukee a él lo golpearon en una pierna también. Salió una línea que lo golpeó, pero allí fue mucho más sentido que esta vez. Y ahí, pues, como que tiene un imán que está alando la pelota el jovencito derecho, Canceler.
0: Porque, acuérdate, hay sabios que dicen que cuando el pitcher lanza tan rápido, así nada más hay que ponerle el bate. ¿Qué? El problema es ponerlo, ¿verdad?
1: Es el problema.
0: Bola, la primera para Bench. Se ponchó en su primer turno al bate. Estamos jugando la parte baja de la tercera entrada. 3-0 ganando los Yankees. Sliller en la lomita. Alto, segunda mala.
1: ¿Sabes que le está un poquito alto? Es decir, sus picheos de bola de rápida, que es su lanzamiento primario, lo estoy viendo un poquito alto, una gran mayoría, un alto porcentaje. De hecho, ponchó a Soto con una bola alta, ponchó a Semiens con una bola alta, bien alta, y aquí dos picheos altísimos le ha servido a Carson Bench.
0: Pegado, tercera mala.
1: Entonces lo que quiero decir, buscando ventaja, es que ahora podemos tener un poquito de paciencia, porque ellos no tienen desafío para cualquier picheo que esté para discutir. Es decir, que los Yankees ya no pueden reclamar a cualquier picheo que parezca, y esto podría favorecer a los New York Mets.
0: Strike cantado, el automático. 3 bolas, un strike. La cuenta ahora para Bench. En el círculo espera Bob Bichet por los Mets de Nueva York. Lanzamiento. Bola a la cuarta.
1: Strike segundo.
0: Oh, se tardó tanto que yo creía que era la cuarta.
1: Sí, te digo que él dura mucho.
0: 3-2 la cuenta ahora. Viene el lanzamiento, foul hacia la izquierda. Sigue la cuenta en 3 bolas, 2 strikes para Carlson Bench.
1: Próximo picheo será el 50. Podemos decir que un poquito más de trabajo aquí en esta, a pesar de que permitió un hit en la entrada anterior, pero sacó a vientos con 2 lanzamientos y luego 2 ponches.
0: Saca batazo con fuerza hacia el jardín izquierdo, profundo, allá lo busca. ¡Eh!

0: ¡Qué fildeador! ¡Wow! Corrió media milla, se viró cuando la bola se iba a estrellar contra la pared. Y la captura para el lado número 3. Así que amigos, se han jugado 3 completas, 3-0. Están ganando los Yankees en el béisbol de los Mex por Audacimex Radio en Español.
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0: Amigos, vámonos a la primera parte de la cuarta entrada. Vienen a batear los Yankees. Están ganando el partido 3-0. Strike cantado el primero para Spencer Jones. Tiene de 1-0 esta noche. Falló con Rolling a primera base. Poquito afuera. Se pareja la cuenta. Una bola, un strike para Spencer Jones.
7: Llamado ante la salida por parte de Jason Domínguez.
0: Oh. Adentro y un poquito alta. Segunda mala. 2 bolas, un strike. La cuenta para Spencer. Saludos, le envía Mario
7: Cáceres.
0: Mario Cáceres.
7: Hey, un abrazo para Mario.
0: Y me pregunta, o me dice que le pregunte si hacen falta las alitas.
7: Y hace falta él, es decir, la presencia de Mario, tipo que siempre atento con nosotros.
0: Sí. Hey, Mario, un abrazo para ti y tu familia. Atazo fuerte, le da el pitcher, se va en territorio de foul. Está llegando safe a primera. Esto es hit.
7: Wow,
0: así que ahí está saliendo Carlos Mendoza rápidamente, el trainer. Fue fuerte el golpe.
7: Bueno, la pelota salió en zona de foul. Para que tengan una idea del impacto en el cuerpo, o no sé, vamos a ver si fue en qué área, pero la pelota golpea al lanzador en el pie también y va a zona de foul, es decir, por el lado de primera. Y es ahí donde precisamente podemos decir que el impacto fue fuerte por la forma en que, lo lejos que rebotó. Está haciendo unas cuclillas allá a ver si hay alguna situación en flexibilizar su pierna, la flexión que fue precisamente en la pierna derecha cuando rotó al soltar el picheo. Ya sale la línea por parte de Spencer Jones, que corre en la inicia. Uy, está como dando, está como cojeando.
0: Sí, un golpazo. Vamos a ver si puede lanzar. Va a ser un experimento. Y deduciendo de la fuerza que tiene este muchacho, la carta de presentación de él fue esa, la fuerza que tiene.
7: Sí, no, tiene poder. Y a una buena física, como digo,

0: el rebote de la pelota te dice lo fuerte que fue. Es decir, el montículo da la pelota y la pelota sale en un segundo a la zona de foul. Es decir, te dice que golpeó de manera fuerte esa área. Todo dice que está bien. Ojalá que pueda decir o mantener cuando ya salga de la entrada. Se siente que entonces viene ese frío y tú comienzas como quizás a sentirlo. Pero lo más importante es que sigue en el montículo. Klay Holmes pueda seguir siendo aquí competidor.
1: Cuando Anthony Volpi viene a batear por los Yankees, hombre en primera, no hay out en esta cuarta entrada. Vamos a revisar, Néstor Julio, la pizarra de las Grandes Ligas, presentada a ustedes por la Lotería de Nueva York.
0: Pittsburgh vence a Filadelfia 7-3 en la sexta. Washington derrota a Baltimore 3-0 en la sexta. Atlanta derrota a Boston 2-0 en la cuarta. Kansas City, San Luis comienza ese partido 0-0. Arizona y Colorado comienzan a las 8:40. Toronto visita Detroit, o está ganando Toronto 2-1 a Detroit en la quinta entrada. Cincinnati vence a Cleveland 2-0 también en la quinta. Tampa Bay a Miami 6-1 en la quinta.
1: Bien, el lanzamiento bajita, tercera mala, 3-0, la cuenta para Volpi.
0: Milwaukee 1, Minnesota 0, cierre de la quinta. Chicago Cubs y Chicago White Sox empatado una carrera en la tercera. Texas Houston 0-0 en el cierre de la primera. Los Dodgers estarán frente a los Angelinos a las 9:38.
1: Lo perdió, ahí va para primera. Esto es una señal. Así que base por bolas es la primera que otorga esta noche.
0: San Diego en Seattle, 9:40. San Francisco frente a los Atléticos, 9:40, todo hora del este. Y aquí en City Field, los Yankees en la parte alta de la cuarta derrotan a los Mets 3-0.
1: 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Lotería de Nueva York. 5 bolas en línea tirado después del golpe,
0: ¿eh? Sí, así mismo es.
1: Hombres en segunda y primera, no hay outs. Listo, Klay Holmes. Bola, la segunda, 6 bolas en línea.
0: Vamos a ver aquí si bota la, el, como se dice, el pensamiento de lo que pueda estar pensando o pasándole por su piel.
1: Swing cantado. Vino con la rápida el sinker y lo pone en 2 bolas, un strike.
0: Tiene un picheo para hacer algo aquí de forzar a una doble matanza. Es un bateador también candidato, Austin Wells.
1: Swing cantado el segundo y lo pone en 2-2.
0: Otra vez le repite el sinker y aquí lo pone parejo en 2 bolas, 2 strikes. A ver aquí, el que lleva un buen ritmo con 5 ponches en el juego pueda conseguir este out antes de meterse de nuevo a la tanda, que ya lo verá por tercera vez.
1: Swing tirándole al tercero y lo ponchó para el primer out.
0: Buen ponche, buen out. No puede Austin Wells mover los corredores. Entonces ahora pues fajarse por tercera vez. Ya yo creo que justo, o por lo menos ante la situación del golpe, lo que estamos viendo, y un tercer enfrentamiento cuando estamos en la cuarta entrada con la alineación. Entonces ya el plan de Carlos Mendoza hay que acelerarlo con relación al bullpen.
1: Señor, así que viene a batear la tanda abridora, strike tirándole. Esta es una de las grandes cualidades que tiene este hombre, que él mismo reacciona y se puede relevar.
0: Sí, no, él estaba pensando en el golpe mientras veía esos picheos, no tenía la concentración. Estaba pensando quizás qué pudo haberme pasado, la suerte que no fue en tal sitio. Cosas así que uno le llegan a la mente y pierde la concentración. Y enfócate de nuevo a lanzar.
1: El derecho Austin Warren comienza a calentar en el bullpen de los Mets de Nueva York. Buena bola, buen strike. Vamos a ver si logra dominar este hombre. Todavía una doble matanza aquí, pues soluciona el problema. Lanzamiento. Strike cantado el segundo. Una bola, 2 strikes.
0: Interesante. Vuelvo a caer en el turno Corey Bellinger. Aquí Trent Grisham quedó sorprendido con ese sweeper. Y es cuestión por lo cual los bateadores grandes se hacen diferente cuando pueden hacer esos ajustes. Y ahí es el crédito al batazo que para mí ahora está ganando el juego, el doble de Corey Bellinger. Sí, no hay...

0: dudas. ¿Tú sabes qué batazo yo tengo en la mente?
1: Ajá.
0: El batazo de Carson Bench. Le dio durísimo. Y la manera que lo fildeó Corey Bellinger.
1: Oh, sí. Lo va a desafiar aquí los Mex. Luis Torren. Vamos a ver si está la llama de... ¡Y lo ponchó!
0: Muy bien. Ponche grande. Out grande este. Así que hay dos outs.
1: Séptimo ponche que consigue el derecho Clay Holmes. Así que no está mal, sobre todo de que el daño vino después de dos outs. Se combinaron los Yankees para atacar de buena forma. Es el bateo situacional que te resuelve y es lo que ellos están sacando ventaja a este partido de 3-0.
0: Viene aquí Ben Rice, bateador peligroso. Tiene 2-1 y allí toma un poquito más de tiempo. Luis Torrens se incorpora, pero no llega hasta el pitching coach. Vamos a ver. Bateador peligroso, y no solamente él, sino los próximos tres que vienen. Lanzamiento abierto, primera mala.
1: 7 ponches, su marca personal de esta temporada, porque 10 hizo frente a los Miami Marlins el año pasado en su trabajo de debut como lanzador abridor a tiempo completo.
0: Una bola, 0 strike. Lanzamiento que cortó la esquinita de adentro. Y la cuenta está en 1-1. Los Mets de Nueva York siguen con su 2 ABS, mientras que los Yankees ya no le quedan. Viene el lanzamiento. Roletazo por tercera. Bainey la tiene, se incorpora. El tiro a primera. Safe. Todo el mundo. Una buena jugada de Brett Bainey, pero como rodó, no pudo incorporarse rápido. Y llega safe a primera. Hay que darle hit a Ben Rice.
1: Sí, aquí lo que podemos decir y destaca es que evita que la pelota pase hacia el jardín izquierdo para convertirse en carrera. Y le deja un escenario de bases llenas aquí a Aaron Judge con 2 outs.
0: Peligro, aquí podría definirse este partido. Elevado por la parte derecha. Bench está debajo de ella. La espera y la captura para un gran 0. Se van con 0 los Yankees de Nueva York. Dejan las bases llenas. Se han jugado 3.5. 3-0 ganan los Yankees en el béisbol de los Mex por Audacy Mex Radio en español.
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0: Nos vamos, amigos fanáticos, a la parte baja de la cuarta entrada. Vienen a batear Bichette, Soto y Vientos. 3-0 están ganando los Yankees este primer partido de la serie del Subway 2026. Lanzamiento adentro, primera mala.
1: Esta es una buena serie para que Bichette pueda levantar, tomar el vuelo. Hay mucha tensión en esta serie y verlo, tener una buena actuación, pues precisamente hasta le quitarían parte de la presión que ahora mismo enfrenta por el bajo rendimiento.
0: Sí, es cierto. Aprovechar, comenzar, no le estamos pidiendo que conecte 4 jonrones, sino que comience a chocar mejor la pelota. Una bola, un strike. Saca batacito hacia el jardín central. Bien colocado está Grisham. Debajo de ella y la captura para el primer out.
1: Bien activos los jardines de los Yankees de Nueva York en el día de hoy. Muchas pelotas hacia atrás. Pero los guantes y Scheffler Price descansando sobre el particular.
0: Viene Juan Soto a batear de uno nada esta noche. 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Viene el lanzamiento adentro, primera mala. Ah, le gustó al árbitro. 0-1 y la cuenta para Soto. El derecho, Slittle. Viene el lanzamiento, Sly el segundo y lo mete al hoyo.
1: Bueno, aquí entre curva lo está trabajando, pero lanzándola en la zona de strike, que es ahí donde ha sorprendido a Soto. Y lo coloca en 0-2. Así que a la defensiva ahora está el bateador zurdo de los New York Mets, Juan Soto. Mira, el hombre araña está aquí con nosotros. Saludos, Mr. Spider-Man.
0: Ah, sí, míralo por ahí. Tiene que se suba por ahí para ver si. Alto lanzamiento. Spider-Man, yeah.
1: El hombre araña.
0: Bueno, sería que le pusieran una cuerda que él pueda bajar hasta ahí.
1: Sí.
0: Una bola, 2 strikes para Soto. Swing, abanica y lo ponchan para el segundo out.
1: Pasó con una rápida, Cutter, 96 millas. Por segunda vez, poncha aquí a Juan Soto. Su quinto ponche para el derecho cancelador de los Yankees de Nueva York, que siguen al frente a marcador de 3-0.
0: 2 outs, el turno es para Mar Vientos. Conectó muy bien en su primer turno al bate. Mar Vientos quiere 6 cuadrangulares. Machuconcito, la busca el pitcher. Tiene que apurarse de lado. Wow. Buena jugada.
1: Wow.
0: Es Lillard.
1: Cuidado.
0: Haciendo un out espectacular en primera. Del 1 al 3. Así termina la entrada. Se fue con 0 los Mex de Nueva York. 4 completas, 3-0. Ganan los Yankees en el béisbol de los Mex. Por Audacity Mex Radio en Español.
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1: 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Vámonos, amigos, a la quinta entrada de este partido. Aquí está la voz del Jaya desde San Francisco de Macorís, Néstor Julio Rosario.
2: Muchas gracias, Max. Sigue Clay Holmes. La lomita por los New York Mets. Pierden el partido 3-0. 7 hits, 0 errores, 3 carreras para Yankees. 0 carreras, 1 hit, 1 error para New York Mets. Luego de 4 entradas. Comienza esta entrada con 88 lanzamientos. El derecho Clay Holmes ya ha montado. 0 bola y 2 strikes. El bateador Clay Cody Bellinger. Jugando profundo, Shorty segunda. Mitad de camino lo hace el inicialista Mark Vientos. Pegado el picheo. 1 bola y 2 strikes ahora para el bateador Cody Bellinger. Jab Chisholm, Ryan McMahon completan los 3 primeros bateadores de esta quinta por los Yankees. Serie del Subway. Los 3 primeros en casa. El año pasado, ellos dividieron series. El visitante ganó en cada casa ajena. Los Yankees ganaron 2-3 aquí en City Field. Y los Mets ganaron 2-3 en Yankee Stadium. Swing, abanica, la curva grande aquí del derecho. Clay Holmes se va ponchado. Aquí Cody Bellinger, primera out del inning.
1: Tomando un segundo aire aquí, Clay Holmes. Realmente, como lo vimos en las 2 entradas anteriores, parecía que se aproximaba a lo último, ¿eh?
2: Sí, y el pelotazo, todo eso se sumó, pero un pequeño susto ahí que tomó y toma de nuevo rienda. Por lo menos brindarle 5 entradas a Carlos Mendoza y mantener el partido ahí, esperando una reacción de la ofensiva del equipo de los Yankees. Cuando Chisholm es el hombre que batea, faula a las mallas, violento, swing grande. Tiene de 2-2 en el partido el intermedista de Yankees de Nueva York. Bateando, el zurdo Jack Chisholm, 4 cuadrangulares con 16 ya carreras producidas, 2 en la noche de hoy, con su batazo de doble en la tercera entrada, pegada y baja. 2-1 el conteo para Jack Chisholm.
1: Vámonos al spotlight de la quinta entrada, presentado a ustedes por Key Food. Tenemos a Aaron Judge, 34 años de edad, 11 años en Grandes Ligas, todos con los Yankees de Nueva York. En las últimas 4 temporadas, podríamos contarle a Aaron Judge 53 cuadrangulares, 58 cuadrangulares, 37 y 62. Ya Aaron Judge ha conectado un total de 384 cuadrangulares en su carrera. 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
2: Lo perdió 4 malas aquí para Chisholm. Bala inicial por boleto, ya se ha envasado en sus 3 apariciones. Y ahí va Carlos Mendoza a hacer todo para el derecho Clay Holmes en el partido. Ya un buen rato Austin Warren calentando por los New York Mets. Así que va a venir un nuevo lanzador, Brian. Nosotros vamos a aprovechar el cambio, hacemos una pausa y ya volvemos.
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1: Viene a lanzar ahora Austin Warren por el equipo de los Mets de Nueva York, haciendo su salida número 9 del año. 0 ganado, 1 perdido, efectividad excelente de 0.82 en 11 entradas. Ha conseguido 13 ponches, un whip de 1.00. 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Juega hoy e imagínate qué harías.
2: Viene Ryan McMahon, el tercera base, aquí para enfrentar y darle la bienvenida a Austin Warren. Su novena aparición, excelente, 0.82 su promedio de carreras limpias para este derecho relevista de los Mets. Heredando un corredor en primera, el tiro a primera se le escapó. Uy, la pelota le dio en la espalda a Chiso y por eso no puede reaccionar a levantarse de la almohadilla, porque la pelota, decimos en mi campo, le dio en el espinazo a Jack Chisholm y se ha quedado tendido en el terreno. Que va a salir Aaron Boone y también el trainer de los Yankees.
1: Parece que en el huesito del cuello, cuando comienza la espina dorsal ahí, ¿sí?, le dice que no, que está bien, y va entrando el trainer y Aaron Boone, pero le dio ahí. Bueno, hay que ganárselo como quiera, ¿eh?, con mordida y todo.
2: Así que regresa a salvo, se mantiene en la inicial, una bola, cero strike para el bateador, el antesalista Ryan McMahon, por el equipo de los New York Yankees, que ganan 3-0. Estamos en la parte alta, quinta entrada, nuevo lanzador Austin Warren, aquí por los Mets. Le quitó al pitcher, el batazo por primera, pisa la almohadilla, va el tiro a segunda y no puede hacerlo, tiene que tocarlo allí, luego de pisar la almohadilla. Entonces ahí hay que hacer el corredor de la intermedia en toque out y pudo llegar a salvo. Chisholm a la intermedia, el out en primera, sin asistencia para el segundo del inning.
1: Sí, tiene que seguir practicando eso, Mar Vientos, porque siente como cierto temor cuando hay corredor en tirar a segunda.
2: Yep. Sí que hay dos outs, un hombre corriendo en la intermedia cuando Spencer Jones viene a batear. Jones consiguió un hit en su última oportunidad, atacó agresivo frente a Warren, foul de machucón por primera, 0-1 y un strike para Spencer Jones.
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2: Novato de los Yankees de Nueva York y recibiendo la oportunidad alta y afuera, nivelado el conteo para Spencer John, 25 años, 6'7 de estatura.
1: Wow.
2: Tiene este muchacho. Drag overall, número 25 del draft del 2022. Apenas jugando su sexto partido en su carrera profesional. Este bateador zurdo y viró para segunda, pero tuvo que regresar allá. Está vivo, Chiso. Está. Sí, uy. Sí, sí. Buena asistencia, como era de esperarse. Diríamos que un casa llena. Tantos fanáticos en el parque de pelota que hasta Spider-Man llegó. Línea salvaje de Gita al prado derecho. Ya dobló Chisholm por tercera. Viene para la goma y está anotando. Sencillo, remolcador para Spencer Jones. Y los Yankees aumentan. Ganan ahora 4-0.
1: Esos son los batazos de dinero. Los batazos con corredores en posición anotadora. Que cuando un equipo tiene esa particularidad, gana muchos partidos.
2: Así que consigue su primera remolcada aquí Jones, su segunda de su joven carrera, con este sencillo y dos out para producir la cuarta carrera. Anthony Volpi, el campo corto, viene a batear de uno nada, tiene un boleto. Así que esa carrera va a la cuenta personal de, se llama este muchacho,
1: de Clay Holmes.
2: Clay Holmes.
1: Ajá. Sí, entonces podemos cerrar el libro con él. Cuatro carreras,

0: Clayhawks. Su peor salida del año, ¿verdad?
1: Sí, sí. Sin lugar a duda. Y cuidado. Está entre las... no, permitió 7 carreras del año pasado limpia frente a San Francisco.
0: Y las 4 fueron limpias.
1: Bueno, ojo. Esas 4, esas 7 carreras limpias, eso fue en el 2018.
0: Oh, que no fue ni siquiera
1: aquí. No, ni siquiera aquí. Okay. Hay que revisar ahí cuál ha sido la mayor cantidad de carreras limpias que él ha permitido con uniforme de los New York Mets. 3 y nada, cae por debajo aquí, frente al campo corto. Volpi, el automático al centro, le cantan el primero. 3 bolas y un strike para Anthony Volpi, buscando su primer hit en su regreso de la temporada. Comenzó en lista de lesionado. No fue hasta el inicio de semana, pasada semana, que llega al equipo. El campo corto, Anthony Volpi, adentro, y lo perdió cuarta mala, así que siguen los problemas. Ahora Austin Warren metido en ellos, con corredores en primera y segunda con 2 outs.
0: Es la tercera base por bolas que otorgan los lanzadores de los Mets de Nueva York en este partido. Vamos a ver complicándose la situación para los Mets de Nueva York. Ya pierden 4-0.
1: Televisión haciendo un recuento de los últimos peloteros que han jugado para Yankees, para New York Mets de renombre. Entre ellos, Ricky Henderson, el nuestro Carlos Beltrán. Cuando aquí saca rodadito por la raya de primera, ataca Luis Torrent, foul.
0: Darby Strawberry.
1: Sí. Entre otros.
0: Dwight Gooden, ¿verdad?
1: Jugador de posición.
0: Sí. Ah, bueno.
1: Y de posición, Juan Soto. También ahí está colocado. En ese grupo que destaca la cadena de televisión. Los últimos años. Así que tiene que regresar el receptor Austin Wells, de 2 nada en el partido, incluyendo ponche. Tiene 2 compañeros en circulación, una adentro en esta quinta para el equipo de los Yankees, ganando el juego de pelota 4-0. El derecho Austin Warren en la lomita por New York Mets. Vino en auxilio de Clay Holmes. Se va del partido, permitiendo 4 carreras limpias a los Yankees en la noche de hoy. Picheo alto y afuera. 1-1 el conteo para Austin Wells.
0: Wells. Su peor comienzo con los Yankees, ¿eh?
1: Sí, señor. Eso es así. De lado el derecho. Lanzamiento rompiente, precioso. Vino con sweeper al centro, le cantan el segundo y ya está montado. Weld en el hoyo, 1-2. Se puede ponchar. A 2.39 le sube ahora la efectividad,
0: sí,
1: a
0: sí.
1: Clay Holmes, de 1.86 que comenzó el partido. Viene la oferta, el lanzamiento. No por mucho. Este picheo se quedó ahí frontera, no desafía ni Torrens, tampoco Warrens. Y le permite aquí al bateador Austin Wells, un turno más, en un picheo más de 2-2, entrar de nuevo al cajón de bateo. En segunda, Jones. En primera, Volpi. Hay 2 out. Viene la oferta, viene el lanzamiento. La vio pasar, retratado allí en el plato, Austin Wells para el tercero de la entrada. Los Yankees consiguen una más, 2 en circulación. En 4.5 ganan ahora 4-0 a Mex en el béisbol de los New York Mex por Audacy Mex Radio en español.
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4: Vamos a la parte baja, quinta entrada, 4-0. Gana el equipo de los Yankees. Sigue el derecho Cam Schiffler por los New York Yankees cuando AJ Melendez. Y en abrir la entrada, swing grande. Fue con ese picheo, 95 millas, la de cuatro costuras para el derecho Schiffler por el equipo de los New York Yankees. Darryl Strawberry.
5: Ahí está Darryl.
4: En la casa. Tienes oferta swing, ahora descolgado, con una curva ancha por parte del lanzador, y lo pone en el hoyo, 0 y 2.
5: Wow, y apenas 60 lanzamientos.
4: No, si sigue para juego completo, estaría lanzando aquí con esa bola rápida que en algunas ocasiones ha tocado las 100 millas. De hecho, su forcing, él la ha llevado, ha tocado como máximo 101 millas.
5: Oh, ok. Esta noche 99 lo máximo, ¿verdad?
4: Yep. Swing abanica y con tres retirado aquí en AJ Melendez, primera out del inning.
5: Wow. Qué feo hace lucir los bateadores este hombre. 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
4: Viene Brett Beatty, tiene el único hit que hasta el momento ha permitido el derecho. Viene a batear por segunda vez aquí en esta quinta entrada. Ha otorgado boleto, ya 6 ponches. Y como decía Max, una economía en sus picheos, que apenas 61 lanzamientos con un out en la quinta. El derecho se impulsa, la recta alta y afuera, nivelado el conteo, una bola y un strike ahora para el bateador Brett Beatty. Marco Semiems al círculo espera por los New York Mets, 4-0 Yankees.
5: Brett Beatty y Carson Bench son los dos bateadores que mejores turnos le han realizado.
4: Sí, sin lugar a dudas. Su oferta, lanzamiento, strike le gustó ahí a Aaron Beck, parece un poquito afuera, pero... Está llamando el primero para Brett Beatty. 1-1 el conteo.
5: Que todavía no se acostumbra Brett Beatty a desafiar un lanzador, un lanzamiento. Grita primero y después reacciona.
4: En 1-1, picheo le gustó.
5: Wow.
4: El segundo, 1-2.
5: Desafíalo.
4: Le pregunta, ¿tú crees que sí? Pero él se le olvida.
5: Sí, yo creo que se le olvida.
4: Lo del desafío. 0-2, 1-2, quise decir aquí para Brett Beatty. Ya se prepara Schiffler con su oferta al piso. 2 bolas, 2 strikes para el bateador Brett Beatty.
5: Pero tú viste, le conectó hit en el primer turno a Brett Beatty. Y este turno lo ha trabajado todos los lanzamientos rompientes.
4: Sí, dentro de lo que dice como el plan de ataque para una segunda tanda, los bateadores. Alta la tercera, igual que el primer turno, se vio en 1 y 2, llevó 2 y 2 ahora, quise decir, lo llevó a 3 y 2 y le gana con el hit. Vamos a ver aquí en 2 y 2, que de 0 y 2 ya le ha logrado 3 y 2. Ok, pizarrero, me voy a poner loco el pizarrero. 3 y 2, ahora sí. 3 bolas, 2 strikes. Hay una o las bases limpias. Viene Schiffler, la oferta, el lanzamiento. Sí, se lo llevó con una recta alta, ¿eh?
5: Wow.
4: Otro más que lo poncha con la recta alta es el

0: cuarto que consigue en ese picheo y su séptimo ponche de la noche.
1: Este muchacho, sin temor a equivocarme, Néstor, el mejor pitcher de los Yankees.
0: Ah, no, pero claro. Bueno, estamos hablando de uno de los mejores lanzadores de número en esta temporada, en todas las grandes ligas. Él entra en la discusión, ampliando las mayores, de Boskin, del propio Shohei Ohtani. Yeah, yeah. Es decir, lo que él está haciendo, él entra en esa discusión. Y como decíamos al principio, hoy en día, él es el sólido candidato del Cy Young de la Liga Nacional. Hoy, falta mucha pelota.
1: Naturalmente,
0: ahora,
1: sí. No hay que uno no podría hacer juicio por un año.
0: Lo que uno está viendo de él es que precisamente es como para ver algo asombroso de mantenerse saludable, que ojalá
1: yo
0: sea.
1: Yo lo creo. Tiene recursos de más.
0: 1-1 el conteo para el veterano Marcus Semien. Peleando aquí el turno con dos outs y las bases limpias. Viene Schindler, picheo, no cayó muy bien ahí en ese último lanzamiento. Dos bolas y un strike.
1: Entonces, tiene algo que no se compra. Tú puedes emplear todo el dinero del mundo, pero es difícil encontrar un pitcher de 6'6".
0: Sí, tremendo tamaño, por decirlo. La extensión de él también es algo llama la atención, porque hay lanzadores grandes que no tienen la extensión.
1: Que no parten el cuerpo, ¿verdad?
0: Porque cuando usted habla de extensión, es el pie al frente. Ajá. Tratar de abrir más su cuerpo, sobre todo las piernas, es lo que allí le llaman a la extensión. Lo perdió, así que base por bolas para Marcus Semien. Fíjate como Marcus Semien, que hice un comentario temprano de que deben trabajar porque él está muy alto en la zona.
1: Sí, es cierto.
0: Y decíamos, cuando ellos perdieron los dos desafíos, todos los Mets tienen una oportunidad de ser un poquito más trabajoso o ponerlo a trabajar más, que él venga a la zona porque él está muy alto.
1: Que de hecho, de los 7 ponches, hay como 4 que han sido con lanzamiento fuera de la zona.
0: Te lo dije hace un ratito, sí. Es decir, 4 ponches en picheo alto y 3 de ellos en 3 y 2.
1: Ya.
0: Dos outs, un hombre en primera, cuando AJ Ewan es el hombre que batea, strike le cantan aquí. Novato falló con línea al jardín, ese fue otro contacto bueno.
1: Sí.
0: El
1: sí.
0: De Ewan al prado izquierdo, una línea que tuvo que ir a la zona de seguridad corriendo a toda velocidad, que Cody Bellinger le dio muy bien hacia la banda contraria. Semien corriendo en primera, de lado. La oferta recta al centro, le cantan el segundo y ya está montado 0 y 2. Entonces ahora él va a venir precisamente en ese ritmo de ir a la zona alta con sus picheos rápidos para tratar de engañarlo ahí, ya sea el forcing o el sinker. ¡Va a primera! Por poco la bota, ¿eh? Ben Rice salvó un tiro abierto. Del lado contrario al corredor la soltó aquí Cam Schindler por los Yankees. Ya regresa. Cajón de bateo, había salido en el viraje a la inicial el bateador AJ Ewen. En 0 y 2, check swing, el bate, encuentra la pelota y vino en la zona alta otra vez, ¿eh?
1: Sí, sí. Mañana, si Dios lo permite, estaremos jugando el segundo partido de esta serie. Mets de Nueva York, Yankees de Nueva York. Hasta ahora, pues, los Yankees están anunciando el regreso de Carlos Rodón, mientras que los Mets de Nueva York todavía no han anunciado lanzador.
0: Viene la oferta, el lanzamiento, recta alta. Es la primera, una bola y dos strikes para el bateador AJ Ewen por los New York Mets. Su segundo turno aquí en la quinta entrada, que pierden 4-0 los New York Mets. Apenas un hit. Salió de Brett Bailey en la segunda entrada. Vino absoluto para Cam Schindler por el equipo de los New York Yankees. En 1 y 2, el lanzamiento foul, otra vez recta, zona alta, y la golpea para ponerla fuera de juego en zona de foul.
1: Sí, cuidando el home plate de aquí, el novatito AJ Ewing. Vamos a ver si saca algo que produzca para el equipo de los Mets de Nueva York.
0: En 1 y 2. La oferta, lanzamiento, la vio pasar, lo retrató aquí con el sinker y se va punchado Ewen para el tercero de la entrada. Se van los Mets en blanco, en su quinta oportunidad dejan un hombre en circulación, 5 completas, 4-0, arriba Yankees en el béisbol de los New York Mets por Audaz, Mets Radio en Español.
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12: Vamos a la parte alta, sexta entrada, 4-0. Yankees al frente. Cuando vienen a batear, aquí sigue el relevista Austin Warren. En la lomita por los New York Mets. Trent Grisham es el hombre que abre la entrada de 3-0 en el partido. Par de ponches para el bateador abridor de alineación de los New York Yankees. 27-17, 10 partidos por debajo de 500, pero segundo lugar en la división este y segundo mejor récord detrás de Tampa Bay.
13: Por debajo, por arriba, ¿verdad?
12: Por debajo de Tampa. Tampa es el dueño de la división.
13: Sí. O sea, están jugando 10 partidos sobre 500. Ok.
12: 1-1 el conteo para Grisham, su oferta un poquito alta, 2 bolas y 1 strike.
13: Y con el presupuesto de los Yankees se pueden hacer 4 equipos de los Reyes de Tampa Bay.
12: Sí, no, es una realidad y es lo que ese equipo ha demostrado en su historia. La diferencia es que cuando llegue el juego, los playoffs, entonces se le acorta el camino a esos equipos de recursos, de nómina bajita.
13: Vamos a ver qué pasa esta temporada. Hay tantas sorpresas en el béisbol.
12: No, no hay forma, Max. No hay forma. La historia nos lo ha demostrado. Es decir, tenemos tantos años, Atléticos, Tampa, corriendo buenas temporadas regular.
13: La muestra es.
12: Y los playoffs.
13: Los cerveceros de Milwaukee.
12: Otro más. Sí. Otro más. Pero incluso Milwaukee gasta más que estos dos últimos que yo te doy. Y estos últimos, al menos que Oakland, que Atlético ha estado en una transición, pero en su tiempo, cuando le da fuerte el batazo peligroso, profundo atrás, se mueve el jardinero derecho allá en la borde de la zona de seguridad. Carson Bench le espera y la captura. Falla Grisham con fly profundo al jardín derecho. Es el primer out del inning.
13: Le dio bien, pero lo estaba acechando allá Carson Bench. Importante para los Mets de Nueva York que este hombre pueda hacerle por lo menos esta entrada más, para que entonces el manager Carlos Mendoza pueda pues seguir preservando brazos, porque son muchos partidos seguidos lo que le restan a los Mets de Nueva York. De 16 apenas este es el cuarto en línea.
12: Ben Rice, inicialista, es el hombre que batea de 3-2. Una buena noche, sencillo, anotó en carrera en la tercera, infield hit por la tercera en la cuarta, rápida afuera, segunda mala, 2 bolas, 0 strike para Ben Rice, 3-11 su averaje con 13 cuadrangulares, 28 remolcadas Grisham, 29 Ben Rice, 30 Aaron Josh, 30 Corey Bellinger.
13: Un equipo bateador.
12: Estos cuatro hombres se han cargado la ofensiva, después sí. De ahí no hay mucho que aportar o buscar, ¿eh?

0: ya más nada después de ahí hacia abajo.
1: A mí me gusta mucho este muchacho, o sea, las cualidades que tiene es para convertirse en una de las mejores primera base de grandes
0: ligas. Peloterazo. Peloterazo, desde que llegó, le enseñó esa, como esa línea de, incluso, mucha gente comentó el hecho de que, ¿por qué otra vez Paul Goldschmidt? Si este hombre podría ser su primera base de tiempo completo, y no fue mala la decisión tener un veterano para este joven que lo pueda ir, sobre todo defensivamente hablando, sabemos lo que hizo Paul Goldschmidt, pero el talento en el bate, que es donde precisamente se paga, este muchacho lo enseñó desde el primer día.
1: Y la forma del jugar liviano, como un tipo de un carácter liviano.
0: Se mete debajo aquí a la curva, un elevado que sale el señor, el tercera base, Brett Beatty ahí detrás de la media luna, grama exterior, se queda con ella, dominado, Ben Rice, van dos.
1: 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Jorge Roca nos visita aquí en nuestra caseta de transmisión. ¿Cómo está, hermano?
0: Señor,
1: bienvenido.
0: ¿Qué están la gente nuestra? Qué bueno verlo por aquí de nuevo. El saludo, como siempre, y la bienvenida a la caseta de Mex Radio en español.
1: Está incorporando, sabe que su equipo lo necesita, ¿verdad?
0: Picheo recta, strike, le cantan el primero a Aaron Judge. Una bola y un strike para el jardinero derecho de 2-1 en el partido. Del lado del derecho, Austin Warren. Chequeando con su receptor, Luis Torrén, la rápida, poquito adentro. 2-1 ahora el conteo para el bateador Aaron Judge. 4-0, el juego de pelota, Yankees al frente en el primero de serie de fin de semana, donde mañana sábado de nuevo en horario de 7:15 estaremos en la acción, y el domingo ya un poquito más temprano para la 1:40 estaremos iniciando el partido. Fin de semana que luce hermoso, espectacular para la Gran Manzana y sus equipos que se enfrentan en lo que es la serie de ida, los tres primeros partidos aquí en City Field. Luego, para más adelante, pues vamos al Yankee Stadium. Foul violento atrás a las mallas. 3-2, cuenta grande para el juez, no caben más.
1: Bueno, pues sí, la temperatura va a estar sabrosa. Mañana va a estar mucho mejor. El domingo va a estar sobre 80.
0: Sí, sobre 80. Y eso, pues, definitivamente que tú sabes cómo moviliza esta ciudad inmediatamente.
1: ...16 cuadrangulares... ...30 impulsadas... ...37 anotadas en Aaron Judge.
0: Elevado en zona de foul, sale el receptor, hasta el lanzador buscando esa pelota. La pelota se mete al público. Así que el conteo de 3 bolas, 2 strikes. Gozando aquí con nuestro hermano Jorge Roca. De lado el derecho, en 3 bolas, 2 strikes para Aaron Judge. Ya se prepara la oferta, el lanzamiento, swing, y lo abanicó. Una recta pegada allí para llevarse por la vía del ponche Aaron Judge. Y de 1, 2 y 3 se van los Yankees. Y por primera vez en el partido, en esta sexta entrada, se han jugado 5 entradas y media. 4-0, Yankees vencen a Mex en el béisbol de los New York Mex por Audacy. 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
6: Vamos a la parte baja, sexta entrada. Partido de pelota, 4-0. Arriba los Yankees. Cuando viene a batear aquí Luis Torrent. Torrent de 1-0, 1-6-3. Un batazo que precisamente fue el que golpeó al lanzador. Se desvió al campo corto y terminó siendo out en la inicial. Strike le ponen el primero aquí a Luisito Torrens. Noveno al bate por los New York Mets. Carson Bench, Bob Bichette completan los tres primeros bateadores de esta parte baja de la sexta. El derecho, Scheffler lanzando por los Yankees. Piche 80 vendrá en camino. La rápida, poquito afuera. Una bola y un strike ahora para Luis Torrens.
7: De sacar Néstor, que se fajó Austin Warren en esa entrada anterior,
6: Primero 1, 2 y 3 que logran los Mets.
7: ¿Y a quiénes se lo hizo?
6: A la parte alta, ya un cuarto, para él, su primer enfrentamiento, pero sí, hay que destacar. El rodado de frente al York, allá le espera Volpi, el tiro a primera, out por la vía 63, retirado Luis Torrens, es el primero del inning.
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6: Los Mets en el City Field en los últimos 16 partidos. 12-4 frente al equipo de los Yankees. Wow. Swing abanica. Lo pasó aquí. Vino con el picheo en curva por parte del derecho. Bench ya bateando por tercera vez, falló con línea al prado izquierdo de 2-0 en el encuentro para el abridor del equipo de los New York Mets. 3 cuadrangulares y 13 carreras producidas. El lanzamiento saca batazo elevado, controla allá en el izquierdo Bellinger, un pasito hacia su derecha, le llega y captura, así que dominado Carson Bench, van 2.
7: Total dominio de este hombre, Kyle Schiller. Lo que yo me gustaría encontrar a alguien que lo haga hacer más de 5 lanzamientos.
6: Sí.
7: Para ver si se va de ahí rápido, ¿verdad?
6: Yo creo que él puede ir por la séptima si cierra aquí con Bichette. Él podría ir por la séptima, ya estaría finalizando con cerca de los 90 picheos esta entrada. Entonces podría ir por la séptima. Foul atrás a las mallas de Bob Bichette. Primer strike de 2-0 para el campo corto de New York Mets. Desciende su averaje 2-16 con 2 cuadrangulares y 18 carreras producidas. Una menos que Vientos, que es el líder del equipo, con 19. Lanzamiento rápido, poquito alta. 1-1, nivelado el conteo para Bob Bichette. No sé dónde está Tampa. Tampa está con Miami y le están ganando en la octava. 7-2. Recuerden que este es el fin de semana de la rivalidad. Sí. Si los equipos de una misma ciudad, un mismo estado, se están enfrentando. Filadelfia y Pittsburgh, lo que pertenece a Pensilvania. Strike le cantan el segundo. Boston viajó a Atlanta y esto tiene que ver con la historia del inicio de estas dos franquicias, el cual pues están relacionadas. En aquella ocasión, Bravos, Atlanta con en Boston, Toronto

0: un mismo estado o con un historial que podemos decir le pertenece a ambos, en el caso de Boston y Atlanta.
1: Elevado, lo viene buscando el receptor, lo busca Torrens y la captura, llegando a la malla para el segundo out. Dominado, hay dos outs.
0: Así que rápidamente, 8 lanzamientos, quita del camino los primeros dos bateadores aquí, Tobias Meyer, por parte de los New York Mets, que a pesar de que hay 4 por Yankees, no menos cierto que es un partido que podemos destacar, que ha sido de competencia dentro del montículo.
1: Ryan McMahon es el hombre que viene a batear por los Yankees. Saca el levadito cortito al jardín izquierdo. Lo busca Soto. Lo captura Soto para el lado número 3. Se van 1, 2 y 3. Se han jugado 6 y media, 4 por 0. Están ganando los Yankees en el béisbol de los Mets. 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
1: Vámonos, amigos fanáticos, a la parte baja de la séptima entrada. Quiere batear por los Mets de Nueva York, Soto, Vientos y Meléndez. 4-0 están ganando los Yankees de Nueva York. Lanzamiento, strike cantado el primero. Soto se ha ido de dos nada esta noche. Par de ponches frente al derecho, Ken Schiller. Listo, viene el lanzamiento. Strike cantado el segundo. No le gustó a Soto. Bueno,
0: no hay que discutir.
1: Puede desafiarlo.
0: Sí, no hay que discutir, es cuestión de desafiar.
1: Yo lo vi adentro, ¿eh?
0: Sí, me pareció por igual. Vamos a ver. A mí me pareció por igual.
1: Claro, estaba afuera.
0: Sí, sí, yo creo que sí. Debió desafiarlo. Sí. Tienen dos ahí, dos oportunidades y. Uy.
1: Adentro y alto.
0: Uy, ahora viendo la repetición del cuadrante, está ahí. Estaba cantado.
1: ¿Sí?
0: Sí.
1: Okay. Saca batazo grande elevado por la parte izquierda. La bola va atrás. Bien atrás. Lleva color. Lleva sabor. Hasta la vista, baby. Número 6 del año para Soto. Quita los ceros de la pizarra y pone el partido 4-1.
0: Wow, mira la grandeza de este bateador. Soto estuvo en las dos, los turnos anteriores.

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2: Nuevo lanzador, el derecho Fernando Cruz por los Yankees.
3: Saca roletazo por tercera, viene al frente, la busca y se la mete al bolsillo. Infi hit para Semien.
4: Ok, una se tenía que dar, como uno dice popularmente, y aquí pues se da el infield hit para mantener la entrada viva. Más importante, mete al cajón de bateo el empate aquí en esta parte baja de la séptima. Fernando Cruz es el lanzador, como diríamos, paño de lágrima, el dirigente Aaron Boone, en 20 partidos, 3 victorias, 1 derrota, 2.70. Su promedio de carreras limpias, 16 entradas y 2 tercios, ha ponchado a 24 bateadores en esta temporada. El derecho de Bayamón, Puerto Rico, Fernando Cruz.
3: Lanzamiento bajito para Irwin. Hombres en segunda y primera. 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El empate en la goma, como dijo Néstor, se le escapa al receptor, avanzan los corredores. Wall pitch.
4: Picheo enterrado aquí de Fernando Cruz, lo pierde Austin Wells. De hecho es Cruz que tiene que ir a, viene a buscar la pelota en zona de foul porque perdió prácticamente la ubicación de la misma, el máscara de los Yankees, y esto permite fácil que los corredores se muevan a tercera y segunda. Baby en tercera y en segunda lo hace Marcus Semien. Con hit lo ponemos por la mínima.
3: No, sin nada la cuenta para Ewing. El de Bayamón en la lomita. Viene el lanzamiento. Foul por la derecha. Primer strike. 2 bolas, 1 strike. La cuenta para AJ Ewing.
4: Su splitter. Un lanzamiento que utiliza bastante, que domina con él. Aunque lo ha lanzado, se lo ha lanzado en 2 ocasiones aquí el joven bateador sin control. Y es con la recta que logra conseguir el foul.
3: 2 bolas, 1 strike. Avanzando los corredores. 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Y de tiempo se sale Ewing, vuelve y se mete a la caja de bateo. Listo, Cruz saca batazo peligroso hacia Rayfield, fildeable. Lo busca Aaron Judge debajo de ella. Y la captura para el lado número 3. Amigos, terminan 7 completas. Los Mexas en una, dejan 2 hombres en circulación. 4-1 ganan los Yankees en el béisbol de los Mex. 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
5: Vámonos, amigos fanáticos, a la primera parte de la octava entrada por los Yankees. Spencer Jones sigue en la lomita por los Mets de Nueva York. Tobias Meyers, strike cantado el primero.
6: La carrera, pero se queda en amenaza el equipo de los Mets. Sencillo, colocaba un partido interesante de 4-3, ya poniéndose adulto este juego.
5: Alto, se empareja la cuenta de una buena, una extraña. El trabajo de Kang Schiller, 6 2/3 entradas, solamente 2 hits. Una carrera fue limpia, 2 bases por bolas, 9 ponches, un cuadrangular. Se queda igualito en la efectividad, 1.35.
6: Yep.
5: 2 bolas, 1 strike, la cuenta para Jones.
6: Apenas el segundo cuadrangular que le conectan en esta temporada a este muchacho. Eso es mucho con demasiado.
5: Picha bien, no hay dudas. Foul, la pellizca hacia la parte de atrás. La cuenta está en 2 bolas, 2 strikes. Vamos a ver, Néstor, quién está caliente, quién está frío en este partido, presentado a ustedes por Food Bazaar Supermarkets.
6: Bueno, yo creo que hay que tomar el visitante. Ese trabajo de Cam Schisler hay que destacarlo. Estamos hablando del mejor brazo que hemos visto en la Liga Americana hasta el momento. Un gran desempeño. Frío en la noche de hoy en Jay Meléndez, de 3 nada con 3 ponches.
5: Esto fue ¿quién está caliente? ¿Quién está frío? 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Foul hacia atrás. Sigue la cuenta en 2 bolas, 2 strikes.
6: Tiene fuerza Jones, porque así lo trae el reporte. Pero tiene que comenzar, como se dice, a ajustar ese swing. Carga mucho atrás. Entonces quiere venir con todo el peso de su físico a buscar la pelota, y entonces como que se queda ahí atrás.
5: ¿Sabe que ese es uno de los síntomas que yo he visto en Bobiche? Como que carga demasiado.
6: Sí. El punto es que, claro, uno dice que cómo hacemos a Bichet, que ha bateado 200 hits en 4 temporadas, pero este llegó ahora. Entonces,
5: strike tirándole al tercero, se ponchó. No, yo entiendo.
6: Y este muchacho, veo como que carga mucho para entonces tratar de venir de atrás a esos picheos rápidos. Y fíjate como los dos anteriores, él se quedó atrás, y el último incluso lo abanica.
5: Hay un out cuando Anthony Volpi es el hombre que viene a batear por los Yankees. De 1-0, par de bases por bolas recibidas esta noche. Strike cantado el primero.
6: Ah, pero yo no me di cuenta el perreo de Fernando Cruz. Ahora lo estaba colocando la televisión cuando hizo el out. Okay. Eso es bueno.
5: ¿Se permite? Eso
6: no, eso es buenísimo. Sí. Yo lo disfruto. El que dio el palo, el que ponchó, el que dominó. De eso se trata el juego. Ahí está la celebración de Dogao, pero Cruz salió enérgico y haciendo gestos con sus brazos.
5: Ok, agarramos bando. Strike cantado el segundo, 1 bola, 2 strikes.
6: Wow, Pittsburgh le ganaba a Filadelfia 7-1 y están perdiendo en el 10, 9-8. Carl Schwarber la ha sacado todos los días. No. Hoy volvió a sacarla.
5: Sí, tengo una máquina. Si hay un dinero bien dado, pues.
6: Hoy volvió de nuevo.
5: Tipo batea. No es que él nunca te va a batear 300 en su vida mundial, como dice. Pero de que te va a 30 seguro, anótalo.
6: Yeah.
5: Foul hacia atrás. O sea, es.

0: Ese tipo es un jonronero nato.
1: Esa es la palabra, ese es un nato porque tiene una particularidad que se poncha, pero recibe mucha base por bolas. Uh-huh. Es decir, él te va a coger 100 bases por bolas y se va a ponchar 100 bases. Ahora te va a sacar 50 pelotas.
0: Sí, señor. Dos bolas, dos strikes para Anthony Volpi. Tobias Meyers. Las bellezas del City Field están cruzando por nuestra caseta de transmisión.
1: Yo quiero...
0: qué lindas. Las bailarinas, ¿verdad?
1: Ayer yo quisiera hubiese visto tú a tu compañero...
0: A Mr. Trulli.
1: Ay. Que,
0: se pone nervioso.
1: Qué algarabía.
0: Y, es que a él lo siguen por teléfono.
1: No, yo gocé con él ayer, con ellas.
0: Lo perdió base por bolas. Y lo tienen ahí, pelándolo ahí.
1: Viene Justin Weller, coach de picheo, tranquilito allí a conversar con Tobias Meyer cuando el veterano Craig Kimbrell está soltando el brazo por los New York Mets. Sigue el zurdo, creo que es Hedrick que sigue por los Yankees. No, quien se levanta ahora es Tim Hill, otro zurdo más de lo que tiene allí el dirigente Aaron Boone. Listo, preparado para esta serie. No hay equipo alguno que no tenga prioridad en su bullpen con los brazos zurdos cuando enfrentan a los New York Mets. Sí. Y es un algo que se entiende cuando tú tienes tu principal cañón del lado izquierdo, en el caso de Juan Soto.
0: Los Yankees en su casa han jugado súper bien, 14-6. Fuera de su casa han conseguido 13 victorias, pero han perdido 11. Ya que no han jugado tan bien los Yankees como han jugado en su casa. Ahora el derecho, Craig Kimbrell, comienza a calentar por los Mets de Nueva York. Wall bateando. Austin Wells. Se ha ido en blanco en tres turnos. Elevado, distante, por la parte izquierda. Allá lo va buscando. Y lo captura Soto para el segundo out.
1: Muy elevado. Y allá Soto le dio el tiempo prudente necesario para pararse, esperar la pelota, claro sí, en la zona de advertencia ya. Soto conecta con este elevado profundo de Austin Wells para el segundo de línea.
0: Así que hay dos outs y el turno es para Trent Grisham. Grisham se ha ido de 4-0 esta noche. Ya decíamos que a Grisham se le abrió el pecho el año pasado.
1: Bueno.
0: Roletazo, lo busca, lo tiene. Se mira, primera, out. Jugada de Grandes Ligas de Marcus Semien para cerrar la entrada. Se van con cero los Yankees de Nueva York, dejan un hombre en circulación. Se han jugado 7.5, 4-1, ganan los Yankees en el béisbol de los Mets por Audacy Mex Radio en español.
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1: Vámonos, amigos fanáticos, a la parte baja de la octava entrada por los Mets de Nueva York. Vienen Luis Torrens, Carlson Bench y Bo Bichette. Sigue Cruz ahí en la lomita por los Yankees de Nueva York. Saca batazo a tercera, da media vuelta, va el tiro a primera. Ahí hay que sacársela en su guante de este hombre.
2: Definitivamente, una presencia defensiva. Mr. Ryan McMahon ahí en tercera. Robo aquí por lo menos un hit a Torrens, que iniciaba de manera excelente la octava, teniendo ese hombre en circulación sin out, ¿eh?
1: Sí, señor. Así que hay una, las bases están limpias. Estamos jugando la parte baja de la octava entrada, presentada por Riverside Car Service. 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Una bola, un strike, la cuenta para Carlson Bench. Bench, tres cuadrangulares. Lanzamiento abierto. Dos bolas, un strike.
2: Tratando aquí de engañarlo con su picheo rompiente, su slider, el splitter. Porque la picheo rápido fue lo propio que le golpeó Torrens ahí con solidez por tercera.
1: Tiene el lanzamiento pegada, es la tercera mala, 3 y 1.
2: Jugando para rally, perdiendo por 3 en casa, tiene que batear en 5 aquí, Carlson Bench.
1: Fernando Cruz, el de Bayamón, el mejor chicharrón de Puerto Rico ahí.
2: ¿En Bayamón es?
1: Sí.
2: Es el Villamella de Santo Domingo.
1: Batazo fuerte, ajá. Por segunda la tiene Chison. El tiro a primera, 4-3. Le dio bien, pero de frente.
2: Así que entrega un segundo out. Y me hubiese gustado verlo batear en 5. Dejarlo lanzar porque juega para rally. Entonces viene la tanda. Bichette, Soto, para tratar de que uno de estos hombres bate con alguien en circulación.
1: Viene Bo Bichette. 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Cero bola, un strike, la cuenta para Bo Bichette. Se ha ido de tres nada esta noche. Swing, le sacó el aire, le quitó este lanzamiento y lo pone en 0 y 2. Ah, mañana, Néstor, se inaugura el torneo de la Liga La Cueva, del Club La Cueva de Queens.
2: Oh, sí.
1: Sí,
2: a la Rubio debuta como manager.
1: Sí, Rubio mariando ahí con Manuel Almonte. Y, bueno, pues, hay algo especial.
2: Yo voy al equipo Rubio.
1: Es la Liga de los Chongos este año.
2: Ah, ok. Pero voy al equipo Rubio. Sí, voy al equipo Rubio. Rubio, ya sabe, a ganar ese campeonato. Yo no pierdo, ¿eh?
1: Así que mañana le deseamos ahí muchos éxitos al Club La Cueva en su inauguración a las 2 de la tarde. Swain tirándole al tercero, se ponchó. Hay 3 outs. Amigos, se han jugado 8 completas. El partido 4 por 1 ganando los Yankees en el béisbol de los Mex por Audaz y Mex Radio en español.
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3: Bueno, pues vamos a la primera parte de la novena entrada. Viene un nuevo lanzador por los Mets de Nueva York.
6: Veterano Craig Kimbrell viene a hacerse cargo de este escenario. Kimbrell haciendo ya su aparición número 12 de esta campaña. 0-2 su récord con 6.10 su promedio en carreras limpias. 10 entradas y un tercio, ha ponchado 13 bateadores el derecho veterano Craig Kimbrell.
3: Es el cuarto lanzador que usa el manager Carlos Mendoza esta noche cuando viene a batear Ben Rice, tirándole al primero. 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Alto, una bola, un strike. Los Yankees anotaron 3 en la tercera, anotaron otra en la quinta. La única carrera de los Mets de Nueva York fue en la séptima entrada. 8 hits para los Yankees, solamente 3 hits para los Mets. Sí, esto es strike, creo yo.
6: Sí, lo cantó el árbitro de tercera, Mr. Daniel Shona.
3: Una bola, 2 strikes. Hay que destacar, sin temor, es el picheo del derecho, es Lillard.
6: Sí, no, una joya, un lujazo, sí. Lo que lanzó en el día de hoy. Otra vez, porque no es una sorpresa ni una excepción. Él, te digo, apenas el segundo cuadrangular que él ha permitido en más de 60 entradas, o 60 entradas de trabajo, fue el de Soto, que lo consiguió ahí en esa... Uy.
3: Batazo grande, elevado por la parte derecha, la bola va atrás, bien atrás, hasta la vista, baby. Número 14 del año para Ben Arroz.
6: Wow, tablazo. Todo el jardín derecho, lejos y alto. Fuerza bruta de este espigado bateador inicialista del equipo de los Yankees, que aumenta y recuperan aquí la ventaja de 4 carreras, ahora ganando 5-1, su número 14 de la temporada.
3: Wow, 5-1 el partido de pelota cuando le toca a Aaron Judge. Aaron tiene de 4-1 esta noche. Se pasó por interferencia. Porción en el mound, la tiene Bichet, tiene que meter el brazo. Out. Del 6 al 3, se estiró como una lombriz. Ahí el primera base, Mar Vientos.
6: La jugada de Bichet allá fue un misil lo que soltaron Josh. Y en ese bound duro, mete el guante en la parte de arriba, encima del hombro y de su cabeza. Y ahí logra tomar, y el piconazo que levanta Vientos para completar. Una bonita jugada aquí, en un batazo fuerte de Aaron Josh. Se va de 4-0, ¿verdad?
3: Sí, señor. No, de 4-1. De 5-1. Lo primero fue interferencia.
6: Sí, de 4-1.
3: Sí, de 4-1. Yeah, de 4-1. Bateando Bellinger.

0: alto y afuera. Una bola, un strike. Vamos a ver. Kimbrel no ha sido tan efectivo que digamos. El ejemplo está aquí. Los dos batazos han sido fuertísimos.
1: Muy duro.
0: Roletazo por primera de foul.
2: Muy fuerte. Este de Aaron Josh llevaba
3: 102 millas. Por eso te digo que fue un jugadón lo de Biché.
0: Por poco levanta Biché.
3: Lo que Biché hizo, bueno, lo que puedan ver ahí, fue prácticamente un atrapadón a este batazo que llevaba a 102 millas al campo corto. Ojo, que no es que la pelota estaba para los jardines, que tú podías quizás.
0: Batazo fuerte, ahí la tiene Bichet. Tiro a primera de un bound, out por la vía 63. Bichet demostrando que es un señor, ¿eh?
3: Tú sabes que hay una estadística interesante. Cuando los Mets lograron todas las firmas para hacer los cambios que por primera vez iba a traer a estos jugadores a posiciones nuevas, la pregunta y la interrogante de todos y cada uno de nosotros, ¿cómo íbamos a lucir defensivamente? ¡Ah, sorpresa! Los Mets son séptimo en defensive run safe en todas las grandes ligas con menos 16.
0: Sí, o sea, por esa parte hemos corregido, hemos, yo diría, superado por mucho.
3: Sí, pero comparación. Yo fui uno que tenía mis dudas defensivamente por lo que iba a pasar. Beatty o Viento en primera, Bichet en el campo corto por primera vez, es decir, todo esto son experimentos, sí, y sabíamos, sí, de que había las dudas, la question mark, y hoy somos séptimo en todas las grandes ligas en este departamento que mide la eficiencia defensiva.
0: Ahora hay que decir, Néstor, que lo que ha hecho Marcus Semien en segunda.
3: Sí, no, sí, lógico. Le brinda una seguridad, sobre todo una parte importante del juego, que es tu línea central, y con Lindor, entonces se hace, pero vuelvo y repito de que al grado de que podemos decir han pasado pruebas estos muchachos.
0: Una bola, dos strikes para Chisholm. Alto el lanzamiento, la cuenta llega a 2-2. Chisholm esta noche de 3-2, una base por bolas, una carrera anotada, una base robada, una carrera impulsada. Ha hecho de todo. Foul por la parte derecha. Sigue la cuenta en 2 bolas, 2 strikes para Jazz Chisholm Jr.
3: Vamos a ver Kimbrel a cerrar aquí ya el golpe de Ben Rice. Su número 14 de la temporada. Usted le suma los 16 que tiene Aaron Josh.
0: Batazo de línea sobre la tercera base. Cortando la Soto, viene a segunda. Hit número 3 de la noche para Chisholm Jr.
3: No, y se ha envasado 4 veces. Tiene una base por bola además en el juego. Entonces eso lo ha colocado como el hombre caliente para estar en base por los Yankees de Nueva York. Y amenaza inmediata de una vez de base robada. Ya tiene una en el partido,
0: Cuando viene a batear Ryan McMahon. McMahon se ha ido en blanco en 4 turnos esta noche. Malo a primera, pero no se arriesga Chisholm Jr. Así que todo queda igual. La tiró tan alta que no la alcanzaba nadie. Este muchacho bateaba mucho mejor hace como 3 años con los Rockies, Ryan McMahon.
3: Bueno, Colorado.
0: Pregúntale, bueno, por ser Colorado.
3: A mínimo Ammoniac, su número en la ruta y su número en su casa este año. Estamos hablando de los líderes de jonrones en la Liga Nacional. Y creo que tiene 13 y me parece que hay 10 o 11 en el Curfield.
0: Pero amaga, va el tiro a primera. ¡Out! Lo cacharon en primera por estar de perro caliente. Así que termina la entrada con una carrera para los Yankees. Se han jugado 8 y media. El partido ahora 5-1, ganando los Yankees en el béisbol de los Mex por Audacimex Radio en Español.
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5: Vámonos, amigos fanáticos. A la parte baja de la novena entrada, último chance para los Mets de Nueva York, que están perdiendo por 4. Cuando viene un nuevo lanzador por los Yankees.
6: Es el derecho David Buckner, que viene a hacerse cargo aquí de este escenario. Buckner en la temporada, haciendo su aparición número 19, tiene 22 ponches en 18 entradas, una victoria, 3 derrotas, 3.50 su promedio en carreras limpias, David Buckner.
5: Viene Juan Soto a batear por los Mets de Nueva York. Lanzamiento pegado bajo, primera mala. 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Soto viene de conectar su cuadrangular número 6 el año. Pegada, segunda mala.
6: Adelantado el tercera base, Ryan Matman. Un Soto que va a chocar la pelota, va a buscar uno más.
5: Listo al derecho, bajita dentro, tercera mala.
6: Bueno, aquí con dos forcing, lejos y divorciado totalmente de la zona de strike. No le ha puesto nada cerca aquí a Soto, Buckner.
5: Buckner, que llegó a este equipo de los Yankees ya casi a finales de la temporada 2025. Y en su segundo año con los Yankees de Nueva York, le cantan el automático a Soto. La cuenta, 3 bolas, 1 strike. Swy quiso aguantarlo, no pudo. Y lo llevan a la cuenta máxima, 3-2.
6: Kill Splitter, es el picheo, es el su lanzamiento que cierra. Su bola rápida es la primaria, la que más utiliza, pero claro, es para distribuir y hacer mucho mejor ese lanzamiento de tenedor que ahí engañó por completo a Soto. Y se lo va a repetir, ¿eh?
5: El derecho Buckner en la lomita. Alta y afuera la cuarta mala. Ahí va hacia primera Soto.
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5: Cuando viene a batear más vientos por los Mex de Nueva York. Bajita, primera mano.

0: Vamos a ver por qué. Cuando él está efectivo, él viene encima de los bateadores. Y por lo menos estos dos primeros han iniciado con picheo totalmente divorciado, David Beckner.
1: Foul por la parte derecha, se va a las gradas. Una bola, un strike, la cuenta para Vientos.
0: Yankees, que este año no han podido lograr una victoria cuando llegan perdiendo después de la octava entrada.
1: Por el medio, la tiene la segunda, segunda un out, la primera, doble matanza. 4-6-3. Rápidamente, hay dos outs.
0: Hay un out, se colocan los Yankees para tomar la delantera en esta serie. Luego de arrastrar allí a Mar Vientos, la cómoda doble matanza, 4-6-3. Así despeja situaciones David Beckner.
1: Yankees buscando su victoria número 28 del año. Meléndez, que no ha visto a Linda esta noche, trío de ponches. Una bola, cero strike. Recuerden, mañana desde las 6:45 estaremos en el aire con el segundo partido de esta serie del Subway. Foul hacia la izquierda. Después del partido, fuegos artificiales, ¿verdad?
0: Eso me dice Brian. Yo no lo tenía agendado, pero gracias, Brian, para disfrutar de los fuegos artificiales esta noche.
1: Foul hacia atrás. La cuenta ahora en 3 y 2.
0: Gana Atlanta en 10 entradas, Boston 3 a 2. Washington a Baltimore 3 a 2 también. Cincinnati le ganó a Cleveland 7 a 6 y Tampa sigue su ritmo arrollador.
1: Foul hacia la izquierda.
0: Wow, ¿cuántos marcadores de 3 a 2? Minnesota cayó frente a Milwaukee 3 a 2 también. Detroit derrotó a Toronto 3 a 2.
1: Wow.
0: 1, 2, 3, 4 partidos finales de 3 carreras por 2.
1: Increíble.
0: ¿Qué?
1: Bueno, juégalo. Lotería de Nueva York.
0: Brian, anota.
1: Anota, Brian. 2 y 2 la cuenta para Meléndez. Primer juego de esta serie del Subway. Un abrazo para ustedes donde quiera que se encuentren. Vaya, nuestros saludos. Patazo entre primera y segunda. La bola sigue de hit al jardín derecho. Ahí está el primero para Meléndez esta noche.
0: Evitó el sombrero, mantiene viva la esperanza y mete un bateador más aquí en la novena entrada con dos outs. El bateador zurdo NJ Meléndez.
1: Cuando le toca el turno. Lanzamiento bajito para Brett Beatty.
0: Fue en la intermedia, nadie lo cubrió. Ahí a Meléndez. Ah, va a desafiar los Mex el picheo y le cantan el strike, baby. Así que pierde un desafío. El equipo de los Mex tenían sus dos desafíos vivos. No hay base robada para NJ, diferencia defensiva por parte de los Yankees. Les permitan llegar a segunda.
1: Swing, la pellizca. Ya lo ponen en cero bolas, dos strikes. Brett Beatty tiene el 2-1 esta noche. Pase por bolas en la séptima entrada. El partido 5-1 ganando los Yankees. El picheo de los Yankees ha silenciado el bateo de los Mets. Viene Beckner, bajita. No está Shard.
0: No, te digo que él ha estado ahí, como se dice, haciéndolos. De hecho, el batazo de viento no fue un batazo débil. Pasa, salió de frente.
1: Ajá,
0: pero
1: ajá.
0: Fue un buen contacto que le dio a la pelota.

0: Una bola, dos strikes. Foul hacia atrás. Sigue la cuenta en una bola, dos strikes para Brett Beatty.
1: Le ha puesto ese picheo dos ocasiones en esa parte interna ahí a Brett Beatty, que lo ha pellizcado. No vaya a equivocarse en ese mismo nivel, pero un poquito más al centro del plato, porque Beatty puede aprovecharla y castigársela ahí.
0: Batazo entre primera y segunda, se va de hit. Ahí viene anotando la segunda carrera para los Mets de Nueva York. Partido 5-2.
1: Bueno, no se rinde. Beatty consigue su carrera remolcada número 16 de esta campaña. A ver si hay una visita aquí con David Becknam, que como bien comentábamos, ha estado peleando cada bateador. Logra dos outs y es que la doble matanza en el batazo que salió de frente al intermedista le ha ayudado hasta el momento.
0: Cuando viene Marcus Semien, tiene un hit en dos turnos oficiales de 2-1, una base por bolas. Arrancó Beatty, batazo, qué captura de aire en tercera base. Y se acabó el partido. Victoria para los Yankees de Nueva York. Derrotan 5-2 a los Mets de Nueva York en el béisbol de los Mets por Audacy Mets Radio en español.
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0: Amigos, bienvenidos al postjuego de los Mex en Nueva York. 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Mex de Nueva York intentaron, pero ya fue tarde. Hay que darle crédito en esta noche a Kane Sliller, el pitcher ganador de esta noche.
1: Sí, otra salida fenomenal para este joven lanzador del equipo de los Yankees, logrando así su sexta victoria de esta temporada. Ofensivamente, podemos decir que los Yankees hacen lo que vienen haciendo durante toda la temporada, pero tomar en cuenta lo oportuno precisamente que ellos fueron para coleccionar los batazos importantes como en ese mismo escenario, incluyendo su rally grande de 3 carreras en la tercera entrada, cuando después de 2 outs lograron 4 hits de manera consecutiva, incluyendo par de dobles frente al lanzador Clay Holmes. Así que ellos se apoyan una vez más en esa labor monticular del derecho Cam Sealer por el equipo de los Yankees, que por 7 entradas, 6 y 2 tercios.

0: negocio, solamente dos hits, una carrera, y esa carrera fue el sexto cuadrangular de esta temporada solitario para Juan Soto. Así es la historia. Yankees ganan el primero de tres en esta serie de fin de semana del Subway.
1: Con esta victoria, los Yankees llegan a 28 victorias, 17 derrotas. Con esta derrota, los Mets de Nueva York, 18 y 26. Tenemos más cuando regresemos en el postjuego de los Mets de Nueva York.
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1: Amigos, culmina el primer juego de esta serie del show y primera parte en este 2026 con victoria para los Yankees de Nueva York 5-2. Vamos a ver, Néstor, qué ha pasado en el resto de la acción de las Grandes Ligas en el día de hoy.
2: Bueno, los partidos en progreso: Dodgers Angelinos 0-0 en la parte baja de la tercera, 0-0 Padres Seattle en la parte alta de la cuarta, 10-4 Chicago Cubs derrota a Chicago White Sox en la octava. Houston vence a Texas 2-0 en la novena. Kansas Cardenales empatado a 3 en la octava, 7-1. Arizona derrota a Colorado en la séptima entrada. Atléticos 1, San Francisco 0 en la tercera. Un poquito más temprano, ya finalizado, Filadelfia en 10 entradas venció 11-9 a Piratas. Los Tigres de Detroit derrotaron a Toronto 3-2. Nacionales vencieron a Orioles 3-2. Tampa derrotó a los Marlins 7-2. Atlanta en 10 entradas venció a Boston 3-2. 7-6. Cincinnati derrotó a Guardianes 3-2. Milwaukee venció a Minnesota y de nuevo nuestro marcador final 5-2. Yankees vencen a Mets.
1: Este partido duró 3 horas y 4 minutos y fue presenciado por 40.004 fanáticos aquí en el City Field en Flushing, Nueva York. Ganó Ken Schneider, que ahora tiene 6 victorias y una derrota. Perdió Clay Holmes, que ahora iguala su récord 4-4. Veremos más del postjuego de los Mets en Nueva York cuando regresemos.
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3: Bueno, victoria para el equipo de los Yankees en el primero de esta serie del fin de semana, serie del Subway. Ya nos preparamos para mañana sábado, cuando desde las 6:45 estaremos al aire. 7:15, señalado el primer picheo, los Yankees llevarán al zurdo Carlos Rodón, siendo su segunda apertura 0-0, 6.23, su promedio de carreras limpia. Y los Mets, en turno a la rotación para David Peterson, podrían de nuevo ir con el famoso opener que han estado utilizando en sus tres últimas apariciones.
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0: Sacabatazo bien elevado por la parte derecha, la bola va bien atrás, lleva color, lleva sabor. Hasta la vista, baby. Jonrón de Paquito Vitor.
1: La pelota está en órbita. Satélite, objeto volador, bien identificado para Juan Soto.
0: Paso grande elevado por la parte izquierda. Está distante, la bola va atrás, bien atrás, lleva el color.

0: para Francisco Lindor.
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0: Buenas tardes, amigos fanáticos. Desde la caseta de transmisión, Juan Garcés, en el City Field. Les saludamos sus amigos, Néstor Julio Rosario, un servidor, Max Pérez Jiménez. Sean bienvenidos al segundo juego de esta serie del Showy.

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0: 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Amigos, vamos al juego número 45 de la temporada para los Mets de Nueva York. Nos restan 118 partidos de esta temporada regular y hoy nos vamos al segundo de tres Mets Yankees. Néstor Julio, feliz sábado, buenas tardes.
1: Buenas tardes, Max, el saludo cordial para ti, para nuestro productor Brian Munguía y todos, cada uno de nuestros oyentes. No importa dónde usted se encuentre, sean bienvenidos a Mets Radio en Español.
0: Amigos, bienvenidos al prejuego Nissan de los Mets en Nueva York, presentado por Nissan. 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Ayer, más que la derrota después del juego, pues nos enteramos de la lesión de Clay Holmes. Nos dolió más que a él mismo. Clay ha sido el más consistente de los lanzadores de los Mets de Nueva York en esta temporada, Néstor Julio.
1: Sin lugar a duda. Primera vez que permite más de dos carreras en una de las anteriores ocho salidas. Había estado dos y menos. De hecho, comenzaba con 1.86 y ayer, independientemente ya de ese episodio que nos dejó a todos, como se dice, en shock, cuando pues precisamente Carlos Mendoza, luego del partido, rueda de prensa, da la información que tiene fractura en la tibia, el pelotazo que recibió por parte del bateador Ben Rice, que conectó en esa pierna, y definitivamente que uno queda como inmediatamente buscando solución, buscando el porqué, pero es el juego de béisbol. Este tipo de cosas sucede, lamentablemente, como tú destacas, es un brazo de mucha importancia en una rotación. Y yo decía a un compañero en el terreno en el día de hoy, a veces hay momentos difíciles que te impactan, que pueden ser motivadores precisamente para levantar y hacerse más unido en grupo y tratar buscar precisamente ese éxito que este equipo ha enseñado, sobre todo en este mes de mayo.
0: No hay dudas, el equipo de los Mets de Nueva York fue silenciado. Hay que decir que el crédito hay que dárselo totalmente al picheo de los Yankees de Nueva York y cargar para el día de hoy.
1: Sí, yo me quedaba analizando el partido, luego llegaba a mi casa y dije dos cosas de la lectura de ayer, porque va más allá de las estadísticas, del box score, cuando usted ve en la computadora, sí, ve el celular y ve ese tipo de cosas. Hay que decir de que dos lecturas interesantes. La primera, y dando todo el crédito como tú destacas, es que comiencen desde ahora a escuchar y a mencionar, como diríamos, con presencia y positivamente hablando, de Cam Seeler. Es decir, lo que vamos a ver de aquí en adelante de este muchacho y lo que vimos en persona por primera vez en el día de ayer es que hay una carrera a futuro con salud fuera de serie para tener los temas de discusión de premio Cy Young, créanlo. Y el otro es que dentro de la ofensiva de los Mets de Nueva York se está viendo algo diferente. Fíjate que el partido trajo en un momento determinado dos turnos para los Mets. Pudieron haber cambiado el ritmo del juego, la historia. Línea a Fernando Cruz, que entraba de relevo por a Carson Bench, con dos corredores en circulación, 4-1 el juego. Ahí una oportunidad de acercar al equipo, pero la línea fuerte sale de frente al jardinero derecho. Y en el noveno inning, en ese ataque que hacen los Mets con dos outs, una línea de Marcus Semien que termina el juego un poquito más hacia la izquierda del tercera base y los Mets se meten en el juego de pelota a un marcador que iba a ser de 5-4. Dos buenas lecturas, esta última, decir que vemos algo diferente, nuevo, en esta ofensiva de los Mets.
0: Nosotros vamos a tomar nuestra primera pausa porque tenemos aquí en nuestra caseta de transmisión al pequeño gigante, como dice Johnny Trujillo, Moisés Fabián. 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Volvemos.
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0: Amigos, buenas tardes. Gracias por estar con nosotros. 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Inmediatamente vamos a pasar nuestros micrófonos hasta el terreno de juego para que todos juntos escuchemos esta tarde las notas del himno nacional, hoy a cargo de Regina Wilson, oficial del Departamento de Bomberos de Nueva York.

0: la entonación de las notas del himno nacional norteamericano, cargo de Regina Wilson, oficial del Departamento de Bomberos de Nueva York. Nos vamos de inmediato a las llaves del juego de esta tarde, presentada a ustedes por Westbury Toyota.
1: Bueno, hoy el estilo opener para los Mets en Nueva York no ha estado mal. Esta se dice por llamar el experimento a tener un poquito atrás a Dave Peterson otra vez hoy con una prueba de un equipo bien ofensivo como los Yankees. Es la misión de ir por esas 9 entradas en control, dominio sobre la alineación contraria.
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0: 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Bueno, lo prometido es deuda. Moisés Fabián, Moisés Deporte, está en nuestra caseta de transmisión esta tarde. Moisés, buenas tardes, ¿cómo está, hermano?
2: Max, saludo, buenas tardes, Néstor, Julio, Rosario, Brian. Aquí a vivir la historia, porque los Yankees en casa, nadie puede perderse esto. La ciudad de Nueva York, New York, New York está en pelota y por supuesto vine a ganar hoy para seguir la racha y ganar mañana también.
0: Sigue siendo un espectáculo indescriptible la celebración de la serie del Subway aquí o allá.
2: Sin faltarle respeto a las demás ciudades que hoy están jugando, por ejemplo, los Marlins y los Rays, están
0: Chicago.
2: No hay rivalidad como New York, New York. Yo creo que desde aquella serie final, aquella serie mundial, Subway Series, lo que se vive año tras año, lo mismo cuando los Mets han ido al Yankee Stadium. ¿Usted ha visto la locura que ha sido allá? Los Yankees aquí en City Field, esto es lo que se llama una historia, que gracias a un comisionado, Doc Saylor, hizo este invento, que al principio era un invento de los Juegos Interliga, y hoy es la maravilla, porque ver todos los equipos de una misma ciudad jugar, de verdad que hay que ser parte de la historia. Yo invito a que la gente, si tiene chance mañana todavía, compre su ticket y que vea a Freddy Peralta lanzar mañana todavía.
1: Moisés, tú, conocedor del juego, tu impresión de los primeros partidos, corta la prueba, la data, pero ¿qué ha visto y qué te ha gustado de AJ Ewen, el prospecto de los New York Mets que debutó el pasado martes?
2: Bueno, yo creo que la juventud divino tesoro, y sobre todo ver un hombre, un muchacho, vamos a decir, un joven, que parece todo un veterano jugando béisbol, suelto, no tiene miedo, no se amilana, se ha integrado. Mucha gente de fuera habla de que del crujado de los Mets, del momento, de lo que se vive ahí. Yo creo que la integración que le he visto con Soto, con Beiri, con Vientos, lo que uno ve de fuera, porque uno no está ahí adentro, inning por inning, es lo más espectacular. Si él está aquí en Grandes Ligas es porque él pertenece a Grandes Ligas. Y qué bueno que en los últimos años la finca de los Mets ha sido de las mejores de todo el negocio. O sea que lo bueno ha sido que hay de dónde sacar agua del tinaco, porque con todas estas lesiones de los Mets, lamentablemente dolorosas, traer novatos como él son gran aliciente, sin uno saber la fecha de regreso de los lesionados.
0: Precisamente hablando de el agua que hay en el tinaco, se lesionó ayer Clay Holmes, como decíamos al principio, el lanzador más consistente de los Mets de Nueva York. Esto abre la puerta para quién. Buca next.
2: Bueno, yo creo que primero, usted dijo algo cuando inició de las lesiones que le duelen a uno como si fuese uno. Yo estaba viendo el juego por televisión ayer en casa y cuando le escuché que Néstor dijo hay un golpe porque esa bola
0: sí, vive aquí, a la orilla del.
2: Uno dice, wow, será humano lo que hizo Clay Holmes ayer.
0: Terminar esa entrada.
2: Será humano, me llevó a los tiempos de Curt Schilling.
1: Yep.
2: A aquellos que no son tan jóvenes como yo, que estamos viendo béisbol desde ese tiempo. ¿Cómo un atleta se puede convertir en un hombre que es sobrehumano por el calor del juego? yo creo que mis abrazos, aunque si él no nos escucha, que lo sepan los fanáticos de los Mets, para la familia de Clay Holmes y para Clay Holmes, que en este momento, pero yo creo también algo, esto puede ser una vitamina, una dinamita para ese clubhouse. O sea,
1: motivador.
2: Cuando más en el piso estoy, es cuando más alto puedo estar mi ánimo. Recuerden hace dos años, aquella vez, la famosa reunión con López, el relevista, que era de nosotros en aquel tiempo.
1: Sí, aquella situación.
2: Lo que pasó ahí en adelante, que vino con los Mets.
0: Sí,
2: clasificación.
0: Sí.
2: Yo creo que perder a Clay Holmes podría ser motivador.
1: Juan José Soto Pacheco es un centro de atención por muchas cosas. Siempre pues tendrán lo del lado contrario, lo del lado a favor, el mejor pagado del negocio. Pasas regularmente con ese tipo de figura. Soto, 6 cuadrangulares. Tú miras a Soto con la mentalidad, a pesar de esta situación, que el equipo todavía no está en un lugar de importancia, con su mentalidad para verlo con 40 al final de esta temporada.
2: Esos 40 están ahí. A mí, si algo me preocupa de Soto, es que los batazos salen, y no es culpa de él, han llegado sin gente en posición anotadora o sin gente en base. Pero Soto al mismo tiempo tenía los mismos honrones en este tiempo, 15 de mayo, sin estar lesionado. Imagínate que hay más honrones en ese bate.
1: Con menos juegos jugados.
2: O sea que a mí lo de Soto no me preocupa. A mí me preocupa quizás ver a Bo Bichette una vez más bateando, integrándose, llegando a base. Lo que Soto nos está enseñando, Max, Néstor, es que en los próximos 7 u 8 años vamos a ver lo mejor de un tipo que llegó ayer a 250 honrones con menos de 29 años de edad. O sea, ahí hay 500 honrones. Ojalá que estemos vivos todos y que cuando llegue el 500 honrón en este estadio, digamos, wow, recuerdo el 16 de mayo que dijimos esto y aquello, porque Soto es como aquí la farándula. Habla bien o mal de mí, pero habla. Soto tiene locos a los visitantes hoy, porque le dijo que no. Y tiene encantados a los dueños de casa porque se quedó en casa.
1: ¡Ay, lo dijo!
2: Bueno, Soto es titular todos los días. A veces jugando en Oakland, lo están mencionando. En Sacramento, que es en Seattle, a 6 horas de vuelo. Tipos como Soto, a Dios la gloria, al dueño de este equipo, a la bendición de la gerencia que lo trajo, son para disfrutártelo. No importa si tú eres fanático de los New York Mets o no. Juan Soto es, como dicen los muchachos, Max, ¿no?
0: Juan Soto.
2: La grasa del momento, no, sí, la cabra, sí, la grasa.
0: Sí, no hay dudas que Juan Soto es de otro planeta como pelotero.
2: Sí, sí.
0: Ahora, yo te voy a hablar de un hombre humilde, sencillo, que todavía a los 36 años de edad, el año pasado, estaba luchando por un puesto en Grandes Ligas. Es de Villamella y este año se ha convertido en el brazo más confiable de la dirigencia de los Mets de Nueva York, quien estará abriendo el partido en el día de hoy, Oscar Brazoban.
2: Y no el cantante.
0: No.
2: El año pasado recuerdo yo que uno decía, wow, él le faltaba como afinar algo, hace dos años, ¿no? Cuando era de los Marlins de Miami.
0: Ajá.
2: Pero parece que aquí, bueno, parece no, debo decir que el trabajo del bullpen, de los coaches de bullpen, de los pitching coaches, ha sido maravilloso, Max.
0: Sí, porque acuérdate, perdón que te interrumpa, que el año pasado todavía estaba lanzando bien y de buenas a primeras, se desconcentraba.
2: Se desconcentraba, pero lo que él enseñó, inclusive en el Clásico Mundial, cuando yo vi a Brazoban lanzando en República Dominicana, imbatible. Y aquí hay que decir que aunque hoy va a abrir, modalidad nueva de muchos managers, poner tu relevista. Abrir el primer inning para acomodar a un abridor que no sabe nadar en el primer inning. Lo de Brazoban es uno de los brazos más importantes de este relevo, que yo sé que en adelante, cuando pase esta tempestad y llegue la calma de los abridores, él va a ser el tipo que va a salvar los partidos, no los juegos, porque cuando tú estás de Brazoban con un hombre en segunda sin out y el tipo resuelve el problema, esa es la pieza clave de este lineup. Y una historia maravillosa de que cuando se quiere, se puede. Y de que la fe con el trabajo y la disciplina dan frutos positivos.
0: Magnífico. Y cuando hay elementos tan humildes como él, sí, uno como que se alegra tanto, ¿verdad?
2: El éxito ajeno es tuyo, sí, y tu tiro frente al corazón.
0: 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Tenemos más cuando regresemos.
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0: Buenas tardes, amigos fanáticos. 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Vámonos, Néstor, al reporte de líderes en las mayores, presentado por Gorayet y Asociados.
1: Bueno, los líderes, hablar de el standing, pues, líderes de en su posición, porque Tampa mantiene ventaja de 2 partidos en el este de la Liga Americana, mientras que Cleveland, con un juego por encima de los sorprendentes Chicago White Sox en la central.
0: 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Alineaciones para el día de hoy.
1: Equipo visitante, Yankees, tienen a Ben Rice bateando primero, designado Aaron Judge segundo en el prado derecho, Corey Bellinger bateando tercero en el izquierdo, Paul Goldschmidt bateando cuarto en la inicial, Josh Eason batea quinto en la intermedia, Matt Rosario en tercera batea sexto, Trent Grisham bateando séptimo en el central, Anthony Volpe bateando octavo en el campo corto y Austin Wells bateando noveno en la receptoría. Los New York Mets alinean con Carson Bench bateando primero en el derecho, Bob Bichette en el campo corto lo hace segundo, Juan Soto tercero en el prado izquierdo, Mar Vientos lo hace cuarto en la inicial, Marcus Semiens bateando quinto en la intermedia, AJ Owen bateando sexto en el central, Austin Slater designado bateando séptimo, Brett Beatty bateando octavo en tercera y Luis Torrens bateando noveno en la receptoría.
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1: Jonathan Parra detrás del plato cantando bola si es right. Jeremy Rehak en la inicial. Dania Shona, jefe de escuadra, en segunda. Y Adam Beck en tercera.
0: 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Regresamos con el comienzo del juego.
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2: Buenas tardes, amigos fanáticos. Sean bienvenidos al segundo juego de esta serie del Subway. Mex de Nueva York, Yankees de Nueva York. Néstor, hay que despedir a nuestro gran amigo Moisés Fabián. Y gracias por siempre estar aquí, hermano.
3: De la casa.
4: Gracias a ustedes por recibirme siempre como uno más de la casa. Y por supuesto, brindarme el cariño y el respeto que es mutuo. A disfrutar de este juego ahora con los colegas allí sentados y a pujar como si el parto fuera de mellizos esta victoria. Brian, un abrazo, y a ustedes los quiero mucho siempre, mi respeto y el cariño para ustedes.
2: Moisés Fabián,
5: el Mois.
2: El primero por los Yankees, Ben Rice.
5: Sigue Aaron Josh, Corey Bellinger, Pogo Smith, Chisholm, Amed Rosario, Grisham, Anthony Volpi y Austin Wells. Van a enfrentar a Oscar Brazo Van. Está haciendo su tercera salida como abridor estilo opener, el derecho de los New York Mets.
2: Lanzamiento alto afuera. Comenzó el juego en el City Field.
5: 7:16 p.m. hora del este. Tenemos un sabroso 74 grados en City Field, Flushing, Queens, Nueva York.
2: Métalo en un bolsillo, 74 grados, como diría Johnny, sabroso.
5: Señor.
2: 2-0, strike, la cuenta para Ben Rice. Lanzamiento adentro, tercera mala. Recordemos que lanzó anoche, ¿verdad?
5: Huáscar, ¿no?
2: No lanzó anoche.
5: No, Huáscar no lanzó anoche. Okay. Anoche estuvieron Austin Warren, Tobias Mayer y Craig Kimbrough.
2: Sí. Strike, el automático. 3 un strike para Ben Rice. Y en el círculo de espera está el juez Aaron Judge. Mex de Nueva York exhibiendo en el día de hoy. Saca fly al infield. Lo va buscando el receptor. Lo busca Torrens. Se coloca debajo de la pelota. Y la captura para el primer out.
5: Bueno, 3 y nada, vino de atrás, se mete en 3-1 y como es el conteo favorito de un bateador y con poder como Ben Rice, salió a pescar el sinker de Huáscar y lo domina con este fly de foul a la receptoría. Destacar que Brazo Van está haciendo su aparición número 19, 16 de ella como relevista, pero esta es su tercera en el rol de opener y ojo, no le han dado hit como opener a Brazo Van.
2: Bien. Bola en la primera para Aaron Judge. Batea 2.67 con 16 cuadrangulares. 30 carreras impulsadas. Lanzamiento strike cantado. Hoy cantando por así strike. Jonathan Parra detrás del plato.
5: ¿Sabes qué? Ahora tú dices Jonathan Parra, árbitro del plato. Vimos esta tarde ahí en ropa de civil.
2: Strike tirándole. Yo vi cuando llegó y venía en ese grupo. ¿Cómo se llama este árbitro?
5: Bueno, te cuento que lo vi vestido de civil, e incluso Gemini, el fotógrafo, nos llevó porque es sale familia de él.
2: No me digas.
5: C.B. Buckner. C.B. Buckner.
2: Sí, con C.B. Buckner.
5: Porque
2: venía, sí,
5: está
2: sí.
5: En protocolo de conducción. Recordemos aquel pelotazo foul que golpeó su cabeza y fue sacado del juego porque pararon el juego por la situación que puso en peligro, y él está de civil en el protocolo de contusión. C.B. Buckner está en el día de hoy viendo el partido desde la grada.
2: Sí, cuando venía con un grupo y yo no, lo más lejos que tenía que Parra iba ahí también.
5: Sí, él estaba ahí. Sí.
2: 3-2 para el juez Aaron Judge. Brazo Van en la lomita, el de Villamella en la República Dominicana. Hay un out. Lanzamiento strike. Tirándole al tercero. Y lo poncha. Primer ponche del juego. 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
5: Fíjate, si hay algo que Brazoban, ustedes saben eso, Brazoban tiene dos picheos, sin que, cambio de velocidad, pero ese cambio de velocidad es el picheo que tiene Brazoban con el dominio que ha exhibido. Lo paseó por el Clásico Mundial y lo ha traído aquí con los Mets en esta temporada. Fíjate cómo consigue engañar con el cambio en esos picheos finales a Aaron Judge para un importante segundo out.
2: Una bola, un strike, la cuenta para Cody Bellinger, el hombre del batazo importante ayer para los Yankees.
5: Sí, ese fue el turno del juego para él y para, diríamos, estropear el trabajo de Clay Holmes.
2: Dos bolas, un strike. Hay dos outs, las bases están limpias. El cuadro de los Mets de Nueva York un poquito cargado hacia la parte derecha. Viene el lanzamiento. Bajita dentro. 3-1 la cuenta para Cody Bellinger.
5: Ha ido profundo en los bateadores, los tres que ha enfrentado. Aquí cae por debajo frente a Bellinger en 3-1. Vamos a ver si puede conseguir el cambio para...
2: Strike cantado, vino con el sweeper. Este llegó a 96 millas por hora. Así que lo ponen 3-2. 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Batazo peligroso por la parte derecha.
5: Foul. De línea. Fíjate la como se dice, la ventaja que un bateador cuando está trabajando en el círculo espera el turno a su compañero. Él estaba esperando el cambio. Es decir, él estaba esperando el picheo en cambio que vio que lo falló Aaron Judge.
2: Foul, está buena. Le pegan al bateador y es out. Del 2-2 ahí para terminar la entrada. Así que amigos, se van los Yankees 1, 2 y 3. 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
2: Nos vamos, amigos fanáticos, a la parte baja de la primera entrada. El primero por los Mets, Carson Bench.
5: Siguen Bichette, Juan Soto, Vientos, Semiems, AJ Ewan, Slater, Brett Beatty, Luis Torren. Enfrentan al zurdo Carlos Rodón. Por el equipo de los Yankees, 0 victoria, 0 derrota, siendo su segunda salida de esta temporada, 4 1/3, 4 ponches, un whip de 1.62, 6.23, su promedio de carreras limpias.
2: Foul hacia atrás, foul, ya lo ponen rápidamente, 0 bolas, 12 strikes, a Carson Bench. Carlos Rodón, una de las grandes inversiones de los Yankees de Nueva York, 33 años de edad de este hombre. Foul hacia atrás. Vino con el slider en la esquinita de afuera y la cuenta continúa en 0 bolas, 2 strikes.
5: Carson Bench ha estado en los últimos 20 partidos bateando por encima de 300. Recuerden que Bench estuvo prácticamente por los primeros 20 y pico de partidos debajo de 200 puntos. Hoy tiene un 230, mucho más, como se dice, razonable y en aumento. Cada partido, cada juego va tomando el timing, la confianza de estos jovencitos que aquí están y lucen para quedarse.
2: Ayer fue uno de los hombres que chocó bien.
5: Señor.
2: 0 y 2 la cuenta para Carson Bench. Bob Pichette en el círculo de espera. Listo el zurdo. Foul hacia atrás. Amigo, no bate de foul. 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Viene Rodón. Ah, qué bien, le dañó ese lanzamiento. Sigue la cuenta en 0 bolas, 2 strikes.
5: Tiene un buen slider el veterano Carlos Rodón, mezclado con una bola rápida que todavía toca las 95 millas promedio. Entonces ahí es que puede hacerse difícil. Por eso destaca esa parte donde tú ahora dices el daño a ese gran picheo, porque definitivamente era un lanzamiento de Carlos Rodón ese.
2: Batazo por primera en la raya, lo tiene el veterano Goldschmidt al pitcher que cubre y hace el lado del 3 al 1, primero de la entrada.
5: Bueno, peleó aquí un turno de 8 picheos, aunque pierde ahí la batalla. No menos cierto que lo que destacamos de estos muchachos, independientemente de que no se logre el éxito, es que verlo tener turnos de esta forma frente a lanzadores zurdos del lado donde ellos batean, experimentado, te dice la señal precisamente de lo que ellos traen y de lo que están sirviendo en tan joven carrera.
2: Hay un out cuando viene Bichette. Es imperativo que este hombre comience a batear para los Mets de Nueva York. Lanzamiento afuera, primera mala. Una bola, 0 strike, batea para 2-13. Hubo un momentito que Bichette comenzó a chocar bien, ¿verdad? Y se apagó ahí.
5: Sí, no, él tuvo una buena racha. Creo la primera gira comenzaba ahí, entre sí, esos partidos San Luis, San Francisco.
2: Dos bolas, 0 strike, la cuenta para Bob Bichette. Soto en el círculo de espera por los Mets de Nueva York. Max de Nueva York usando su uniforme City Connection en el día de hoy. Foul por la parte derecha. La cuenta en 2 bolas. Un strike para Bob.
5: Sí, Bichette parado ahí. Par de cuadrangulares. 213. Desciende su averaje. Y él es agresivo en el plato. No es un jugador de muchas bases por bolas.
2: De piconazo. Tercera mala. 3 y 1 la cuenta para Bob Bichette.
5: Entonces yo digo, lo prudente cuando tú estás en ese slump es tomar un poquito más de manejo de la zona, un poquito más de paciencia y bajarle a la agresividad, porque te das cuenta que no está eligiendo a veces tus mejores lanzamientos para tener el mejor contacto.
2: 3 y 1, listo el zurdo. Viene el lanzamiento, batazo de foul por la parte derecha. La cuenta ahora se pone en 3 bolas, 2 strikes para Bichette.
5: Y eso sería clave de que él pueda estar en base con un Soto que comienza pues a calentar al poder. Un par de días consecutivos sacando la pelota del parque para sumar 6 en esta temporada y quien batea justo detrás en la alineación de él.
2: 3 bolas, 2 strikes, hay una, las bases están limpias. Estamos jugando la parte baja de la primera entrada. Foul, lanzamiento altísimo.
5: Mala selección, te digo. Esa es la parte donde él no va a poder tener consistencia de éxito. Malas selecciones de picheo.
2: Ahora la cuarta mala. Sigue la cuenta en 3 bolas, 2 strikes. Entonces tú dices como pitcher, si quiere esa, ¿para qué tirarle? Bueno, ¿verdad? Foul. Esa es la parte de atrás. Sigue la cuenta en tres bolas, dos strikes para Bobby Chen.
5: Vamos a ver, una cuota de dos turnos de muchos lanzamientos, tanto el de Carson Bench ahora como el de Bob Bichette, que ya sería el número 8 el próximo para este turno.
2: Listo, viene el lanzamiento, batazo en línea hacia el jardín central. Viene buscándola y Grisham la captura corriendo hacia territorio del right field. Hay dos outs.
5: ¿Sabes que uno mira Grisham, Josh Bellinger y como que pasa rápido y no con mucho énfasis en el aspecto defensivo de los jardines de los Yankees, pero ellos tienen tres tremendos jardineros defensivamente? Es decir, de la forma en que cubren tanto terreno, se hace difícil tú colarle un batazo. Tiene que ser bien, pero bien ubicado la pelota para tú poder bañar o hacerle sentir mal defensivamente.
2: Ese batazo estaba bien colocado.
5: Te digo, se hace difícil. Mira, Bellinger hizo una jugada que cambió el juego también ayer.
2: Cero bola, un strike, le canta en el primero a Soto. Soto 2.71 de promedio, anoche consiguió su número 6 del año. Listo Rodón, viene el lanzamiento, línea entre primera y segunda, la bola se va de hit al jardín derecho. Ahí está el primer hit del partido, lo consigue Juan Soto.
5: Soto, quien ha mantenido la buena relación con Josh, dobló primera y se quedó viendo al juez, como quien dice, ¿qué pasó? Ahí está el primer hit del partido, parece del bate de Juan Soto, una brasa entre primera y segunda. Y con dos outs mete a Vientos, que, insisto, sigue teniendo contacto sólido, aunque muy no bueno. Ha tenido suerte, pero le está dando, como se dice, en la costura a la pelota.
2: Vientos bateando altísimo, ahí tuvo que pararse el receptor Austin Wells para capturar esta pelota. Soto, que tiene ya una base robada, esperando el remolque en primera. Tiene 6 cuadrangulares Mar Vientos con 19 carreras impulsadas. Listo el zurdo. Viene el lanzamiento. Swing. Abanica. Se empareja la cuenta. Una bola, un strike.
5: Vamos a ver aquí a Vientos. Puede seguir con este ritmo ofensivo. Y ojo que está maltratando a los zurdos. Esa es otra de las partes a destacar del primera base de los Mex.
2: Viene el lanzamiento, swing. Cena. Y se retiró el cambio ahora. Y la cuenta se pone en una bola, dos strikes para Mar Vientos. Pide tiempo, ahora se sale. Se lo otorga Parra, el árbitro principal.
5: Vamos a ver. Dos recta, un cambio. Seguro le gustó el cambio. Puede botar un picheo en 1 y 2 aquí.
2: Viene el lanzamiento, swing, lo pasó con la rápida 95 y termina la entrada. Hombre, y queda un hombre en circulación. 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
17: 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Termina 6:30:26.
2: Nos vamos, amigos fanáticos, a la primera parte de la segunda entrada. Goldschmidt, Chisholm, Junior y Rosario son los tres hombres que vienen al plato por los Yankees.
5: Sigue Brazoban, viene por lo menos aquí. Vamos a ver cuál sería la decisión. Si retira Goldschmidt, podría quedarse en el inning para tratar de completar dos entradas, porque hay otro derecho que es Ahmed. Pero si lo pierde, Peterson va a venir a enfrentar a Chisholm.
2: Alto, 2-0, strike, la cuenta para Paul Goldschmidt. Toda historia este hombre, Paul Goldschmidt, bateador y guante espectacular, tirándole al primero. Vamos a ver cómo está la pizarra de las Grandes Ligas en este sábado, presentada por Audacimex Radio en Español.
5: Final en San Luis, Cardenales derrotan a los Reales 4-2, Colorado venció a Arizona 4-2, Washington pasó por encima de Baltimore 13-3, 6-0, Filadelfia derrotó a los Piratas. En la segunda entrada, Atlanta derrota a Boston 1-0. En 10 entradas, Toronto derrotó a Detroit 2-1.
2: 2-2 la cuenta para Paul Goldschmidt. Listo, Brazoban. Batazo elevado por la parte derecha. La bola se mete a las gradas. Sigue la cuenta en 2-2.
5: Miami venció en 10 entradas a Tampa 10-5. Cincinnati en la quinta derrota a Guardianes 4-2. Houston vence a Texas en la segunda 2-0. Chicago White Sox 3-0 derrota a Chicago Cubs.
2: Strike tirándole al tercero y lo ponchó para el primer out.
5: Bueno, seguimos con la pizarra porque Mendoza va a venir con la grúa. Participó aquí para traer al zurdo precisamente ya Chisholm. Así que Brian, tan temprano como se esperaba, en esta segunda entrada va a venir el nuevo lanzador para los New York Mets. Así que nosotros hacemos una pausa y ya volvemos.
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5: Y el nuevo lanzador, el zurdo David Peterson, por los New York Mets. Tiene 9 partidos en esta temporada. siendo pues para los New York Mets, alternándose abridor relevista, una victoria, 4 derrotas, 5.49 su promedio en carreras limpias, ha punchado 38 en 39 entradas y un tercio. David Peterson,
2: esta llamada al bullpen.

0: 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Jason Jr. bateando. Batazo fuerte hacia right field. La bola choca de dos bandas a la pared. Se va al rinconcito doblando. Viene el tiro, doblete. El batazo para Jason Jr.
1: Bueno, vamos a ir con la pizarra de las grandes ligas porque otros partidos siguen en progreso. Milwaukee, Minnesota 0-0. Segunda entrada, San Diego vence a Seattle 1-0 en la segunda. Los Dodgers, los angelinos, comenzarán a las 9:38 hora del este. San Francisco contra los Atléticos a las 9:40. Y nuestro marcador 0-0 en la parte alta de la segunda, Yankees Mets.
0: Esa fue la pizarra de las grandes ligas presentada a ustedes por Audacy Mex Radio en español. Hombre en segunda, hay un out. Amer Rosario es el hombre que batea por los Yankees. El cuadro cargado hacia la parte izquierda. Lanzamiento alto, primera mala para Amer Rosario. Batea 268 con 4 cuadrangulares, 15 carreras impulsadas. Una gran temporada para Amer Rosario.
1: Sí, a pesar de estar alterno en un roster, no es un jugador de todos los días, pero sus números son muy buenos.
0: Strike tirándole una bola, un strike, la cuenta para Amer Rosario.
1: Cuando vi el movimiento de Carlos Mendoza, le decía a nuestro productor, no me gusta la salida de Wascar Brazoban, porque hay un instinto en el juego que es el manejar el momento.
0: Roletazo, lo tiene el pitcher, tiene que ser la primera. Out del 1 al 3, se corre hasta tercera, ya Jason Jr.
1: Y decía de Wascar, ya regálale la entrada porque saca un hombre importante. Y aunque venía el zurdo, era un bateador para él enfocar y seguir detrás de este turno de Amer Rosario, que por suerte lo domina. Pero el doble de Yachizo ya tiene amenaza el equipo de los Mex con hombre en segunda hasta después de la salida de Wascar en tercera.
0: Sí, tenía sentido. Tenía sentido, ya en la segunda entrada tenía que llevarlo bateador a bateador, ¿verdad?
1: No, y domina, exacto. Ahora, si se le envasaba a Goldschmidt, tenía mucho peso el traer tu zurdo. Pero el hombre te retiró fácil. Lo poncha al primer bateador del inning.
0: Viene Trent. Patazo entre tercera edición. De Grisham trae la primera carrera del partido. La puso como con, si fuera con las manos. 1-0 están ganando los Yankees. Esta es la primera carrera del juego, presentada a ustedes por Empire City Casino. 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
1: Wow, jugaba adelantado Brett Beatty, eso le favoreció. Fue un batazo débil, pero con la defensa al frente, jugaba el tercera base, pues coló ese batazo ahí entre tercera y short. Y ya los Yankees ganan el juego 1-0.
0: Viene a batear Anthony Volpi con hombre en primera y dos outs. Una bola, cero strike. David Peterson en la lobita por los Mets de Nueva York, abierta, segunda mala.
2: Decía mi mamá, tienes que saber controlar las emociones. A mí hay cosas que me prenden. Me prenden.
0: Listo al zurdo, de frente al corredor. Lanzamiento alto, tercera mala. Grisham se ha robado dos bases este año. En el lanzamiento, bola a la cuarta. David Peterson de mi alma.
1: Y no, para mí, es decir, hablo Ernesto Rosario de manera personal. Para mí, no es el lanzador, es el instinto que tú tienes que tener dirigencialmente hablando. Es decir, de la forma en que el plan es uno y no hay que ir de manera casi directa, sino que te dicta lo que el juego te está brindando. Y el juego te está brindando que Brazoban tiene para dos entradas para que él venga después por un tercer inning a lanzar 4 o 5 entradas de competencia, pero no era el momento. Y aquí está el problemón ya para los Mex, perdiendo el juego de pelota. Vamos a ver si tiene aquí a Austin Wells, que no está bateando, pero sabemos el poder. Ayer tuvo dos contactos bien fuertes, ambos batazos a zona de seguridad, en lo que podríamos decir viene un despertar de este receptor de los Yankees.
0: Se va Justin.

0: planes, los planes. Tienen el béisbol ahogado. Cero bola, un strike, viene el lanzamiento abierta. Entonces me pregunto también por qué tiene que ser en el opener. Primero brazo van, segundo David Peterson. ¿Qué pasa con Sean Manaea? Hay que tratar.
1: Podría ser uno y otro.
0: Strike cantado. Al segundo.
1: Al bajo rendimiento, la forma en que ellos analizan el picheo o los picheos de Manaea, como han perdido presencia y fuerza. Entonces, exponerlo tan temprano, más una alineación como esta, que es una alineación de poder, Yankee.
0: Poquito afuera, no por mucho. La cuenta se empareja, dos bolas, dos strikes. En segunda está Grisham. En primera, Volpi. Hay dos outs. Una carrera anotada en esta entrada. 1-0 ganan los Yankees. El zurdo chequea al corredor de segunda. Strike, cantado el tercero. Y lo poncha con la curva para cerrar la entrada. Así que amigos, arrotan una, los Yankees dejan dos hombres en circulación. En 1:30, 1-0 ganan los Yankees en el béisbol de los Mex. 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
0: Nos vamos, amigos fanáticos, a la parte baja de la segunda entrada. Viene a batear por los Mets de Nueva York, Sammy Ewing y Slater, frente al zurdo Carlos Rodón. Saca batazo fuerte, foul hacia la parte izquierda. Sammy vino comprando, primer strike.
1: Chocado bien la pelota en los últimos partidos. Ayer hacíamos el comentario de la línea para cerrar el juego, un poquito más hacia la izquierda, al tercera base, y batazo que iba a poner el juego como si se sabroso, con dos corredores en posición anotadora.
0: Sí, señor. Una bola, un strike. Vamos a ver, Néstor, cuáles son las claves del juego, presentado a ustedes por Key Food.
1: Buena ofensiva, ofensiva oportuna, rebotar, regresar, lo hemos venido haciendo en los últimos días, y que precisamente aquí en adelante los brazos a estar allí puedan detener ya esta ventaja mínima de los Yankees.
0: 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Una bola, dos strikes, la cuenta para Marcus Semien. Viene el lanzamiento, swing, abanica y lo poncha para el primer out.

0: segundo ponche de Carlos Rodón y lo trabajó con picheo rompiente en la esquina de afuera luego del contacto sólido de foul. Entonces le aleja la pelota, pero con ese gran slider que caracteriza al zurdo de los Yankees.
1: El novato AJ Ewing bateando por los Mets de Nueva York. Hoy, como sexto bate. Strike cantado el primero.
2: Wow, pero desafía a los Ewing. Picheo estaba en el piso. Increíble.
1: Conseguido ya su primer cuadrangular. Lanzamiento abierto. Una bola, un strike. Una por cero ganando los Yankees. 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Recuerde que hablamos español. Saca batazo elevado por la parte izquierda. Allí lo busca con mucha seguridad Bellinger y lo captura para el segundo out.
0: Elevado, un poquito retirado, jugaba corto Bellinger, pero eso no fue problema porque tienen un instinto y un manejo de los objetos aéreos, los jardineros del equipo de los New York Yankees, para llegarle fácil al batazo. El zurdo Rodón, recuerden que recibió cirugía en el codo izquierdo y eso pues precisamente lo tuvo un buen tiempo fuera.
1: Alto lanzamiento para Austin Slater.
0: Perdiéndose el inicio de la temporada y regresando el pasado día 10 para el equipo de los Yankees. Una pieza de importancia a esta rotación abridora que ya ha hecho buen trabajo en el trecho de camino recorrido.
1: Foul hacia atrás. Una bola, un strike, da cuenta para Austin Slater. Tú decías del outfield de los Yankees. No hay dudas, experimentados. Comenzamos con Bellinger, que es una superestrella en cualquiera de los tres outfielders.
0: Sí, no.
1: Grisham, que es uno de los mejores centerfield de grandes ligas. Y un Aaron Judge, que te puede jugar francamente right, center, left.
2: Otra estrella.
1: Sin
2: otra
1: problemas. Bien, el lanzamiento. Swy cantado, el segundo. Slater, que no ha enseñado absolutamente nada en su presencia en este equipo de los Mets de Nueva York. Está Lindor en la cueva de los Mets. Bajito al lanzamiento, 2-2.
0: Bueno, destacar, tú mencionas a Francisco Lindor. Estos enfrentamientos de Yankees y Mets en los últimos años han tenido a Lindor con un papel protagónico, teniendo grandes juegos frente a este equipo de los Yankees.
1: No hay dudas, un hombre que hace falta en todos los sentidos. Strike cantado el tercero y se poncha mirando como un guardia de parque para el lado número 3. Se van los Mets 1, 2 y 3. Se han jugado dos completas, 1 por 0 Yankees en el béisbol de los Mets. 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
1: Nos vamos, amigos fanáticos, al comienzo de la tercera entrada. Por los Mets, por los Yankees de Nueva York, tanda abridora, Rice, George y Bellinger. Frente al zurdo, David Peterson. Strike cantado el primero. De uno nada, falló con foul fly a receptor en su primer turno al bate, Ben Rice. El batazo de Clay Holmes no fue Spencer.
2: Yo creo que Spencer, sí, ¿verdad? Sí, sí, exacto.
1: Sí, una fuerza Spencer que tiene el muchacho. Chance. Increíble. Strike cantado el segundo. Una bola, dos strikes.
2: Vamos a ver aquí la tanda de los Yankees para enfrentar a David Peterson. Donde el dirigente Aaron Boone.
1: Batazo por segunda. Ahí está Semi. Da el tiro a primera. 4-3. Rápido. Es el primer out.
2: Decía que el dirigente Aaron Boone, sabiendo, conociendo del sistema de este opener que han utilizado los Mets en el turno de David Peterson, traído pues a Mike Rosario, ha traído a Paul Goldschmidt para colocar brazos, bates derecho a esta alineación en el día de hoy.
1: Aaron Judge bateando, batazo grande, elevado por la parte derecha. Se abrió de foul. Tiene 16 para la calle este hombre. Es una fábrica de jonrones, una fábrica de hacer carreras. Aaron Judge. Swing, abanica y lo pone en 0 y 2.
2: Wow, López de 1004 para Aaron Judge en esta temporada. Ha sumado 5 bases robadas también. Es un atleta. Este tipo es un super atleta.
1: Batazo fuertísimo hacia el right field. Dejita, así que ahí lo tenemos en primera.
2: La mala costumbre, por llamar así, de Peterson. 0 y 2. Y vuelve de nuevo al centro del plato. Al centro del plato en 0 y 2 a Aaron Judge. Es decir, donde la capacidad de tú ser un poquito, como se dice, más inteligente. Que tú no tienes que brindarle ese tipo de picheo en 0 y 2. Incluso parejo es para enterrarle el picheo.
1: Con la base limpia.
2: Exacto. Es decir, pero el 0 y 2. Es decir, que te den un batazo sólido.
1: Que se suba en una silla para alcanzar la bola o que la busque en la tierra.
2: En una recta en el centro. Y 0 y 2. No es permitido. Es decir,
1: 0 bola, 1 strike. La cuenta para Bellinger. El cuadro de los Mets de Nueva York jugando para doble matanza. Hay una foul hacia atrás. Ya lo ponen 0 y 2. Otra vez. Vamos a ver cómo la juega David Peterson y Luis Torrens. Tiene 5 cuadrangulares, 30 carreras impulsadas. El zurdo en la lomita, chequeando al corredor de primera. Viene el lanzamiento. ¡Swing! Cantado el tercero. Lo sorprendió con el slider y lo poncha.
2: Es el cuarto ponche que logran los pitchers de los Mets. Es el segundo que consigue Peterson aquí en su labor de relevo. Así que consigue un segundo out entre un turno peligroso, el del veterano Paul Goldschmidt, aquí con un corredor en primera.
1: Dos outs. Goldschmidt bateando por segunda vez. Se ponchó en su primer turno al bate. Lanzamiento. En cambio, bola la primera para Paul Goldschmidt. Dejando mucha historia detrás este hombre, Paul Goldschmidt. En primera, esperando remolque, está Aaron Judge. Poquito afuera, dos y nada.
2: Veterano ya de 38 años de edad. Comenzó su carrera con los D-backs de Arizona.
1: Abrió un poquito en primera, Aaron Judge. Bola la tercera. Keyson Hall en el círculo de espera por los Yankees.
2: Una de las cosas que se le destaca.